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1: El desayuno puede consistir en un café, que puede ser cortado, medias lunas, un jugo natural de naranja. O bien, podemos optar por una taza.

0: Muy, pero muy buen día. Bienvenidos a la mañana de hoy, ¿eh? Bienvenidos a esta mañana de jueves. Así estamos viviendo y compartiendo un nuevo día en este inicio de octubre 2026, ¿eh? Primero de octubre, así estamos arrancando, poniendo en marcha este octubre 2026. Gracias como siempre por estar allí en la frecuencia de FM Ciudad de 93.3, por permitirnos la buena y linda mutua compañía de cada mañana, también en esta la mañana de hoy. Mañana de jueves, emisión como siempre que compartimos a través del dial en 93.3 en FM Ciudad, en este lugar del dial que nos encuentra, que nos une cada día, cada mañana, con esta propuesta que disfrutamos de lunes a viernes y hasta la una de la tarde. Quédate ahí, quédate en sintonía, disfrutemos de estas 5 horas que, y como siempre, forman parte de la mañana y la emisión de hoy. Vamos hasta la 1 de la tarde con actualidad, información y buena música.
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0: Las 8:15 de la mañana de hoy. Inicio musical para esta mañana, ¿eh? Poníamos en marcha y como siempre con buen folclore la mañana y la emisión de hoy. Este primer día para este octubre 2024, ¿eh? La bienvenida para todos, realmente para todas. Gracias como siempre por estar en frecuencia, por elegirnos como cada mañana, por iniciar tu día con nosotros allí en este lugar de encuentro que tenemos y que es 93.3 FM Ciudad y por supuesto esa predisposición para poder disfrutar de 5 horas a pura radio. Quédate ahí con nosotros en el día, nos espera una buena mañana, una buena emisión durante este día y claro está con actualidad, con información, con buena música como siempre y cada día, pero en este caso hoy primero de octubre, primer día para este octubre 2026 y como siempre disfrutando de la mutua compañía aquí en Buen Día Ciudad.
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0: 8:22 exactamente en todo el país, ¿eh? Así vamos disfrutando y compartiendo la mañana de hoy, el primer tramo para este jueves 1 de octubre del 2026, ¿eh? Hoy estamos arrancando, poniendo en marcha ya la última etapa para este año que rápidamente se pasa. Realmente sorprende cuando llegamos a una fecha un tanto clave que a veces genera conciencia, ¿no? De el momento en el que estamos. Y acá estamos ubicados en este último cuatrimestre del 2026. Bienvenidos, bienvenidas a aquellas que se van prendiendo, los que van llegando a la frecuencia, los que empiezan a vivir su día y que deciden hacerlo con nuestra compañía, permitiéndonos la suya. Bueno, gracias, como siempre. La invitación de cada día, la de cada mañana, para que se transformen ustedes también en productores musicales, periodísticos, porque no solo pueden elegir aquello que quieren escuchar, lo que les gusta, el tema, el intérprete, sino hay también, por supuesto, la información que los puede tener a ustedes como proveedores de la información, del dato, y también dejando alguna opinión, dejando alguna inquietud, bueno, con esa libertad de expresión, pero también esa oportunidad que tienen para poder expresarse como ocurre habitualmente. Así que esa es la intención, que ustedes realmente tengan el protagonismo que quieren, que merecen, que a veces e incluso necesitan, y que lo encuentran siempre canalizándolo a través de las redes y, por supuesto, de manera rápida, efectiva, directa, en un WhatsApp a través del 2355-411032.
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Las 8:30, exactamente en la mañana de hoy, mañana de este día jueves, 1 de octubre. Así estamos viviendo, disfrutando, compartiendo un nuevo día. Y ya en esta segunda mitad, última parte para la semana, primera para el mes, poniendo en marcha, como te contaba, este octubre 2026. En un ratito hablamos del clima, lo que para hoy se viene. Y, por supuesto, qué es lo que va a suceder durante este día de hoy, que arrancó con un cielo totalmente cubierto, seguirá de la misma manera, volveremos a tener agua, lluvia, como ha ocurrido en los días anteriores o no. Bueno, todo lo que se viene para el fin de semana también te lo vamos a contar, por supuesto, entre otras cosas, en esta mañana. Quiero ahora contarles lo que tiene que ver con materia de juegos, todo lo que anoche ocurrió. Como lo saben ustedes, el día más importante de la semana pasó justamente en el día o en la noche de ayer. Empezamos el repaso por lo mucho y bueno que ocurrió justamente en materia de juegos, empezando por las quinielas, siendo cabeza anoche para la ciudad el 6167, la cabeza para la ciudad. Completaron los 10, 359, 514, 162, 726, 160, 951, 390, 112 y el 011. En provincia, el primer premio, 8.848, 8848, completaron los 10, el 181, 855, 729, 682, 714, 159, 678, 030 y el 919. La cabeza para Santa Fe anoche fue el 786, el primer premio para Córdoba el 490, la cabeza en Entre Ríos 067, completó Montevideo, que tuvo anoche como primer premio al 183. Te reitero, el 167 en la cabeza de la ciudad, 848 Capicúa, la cabeza para la provincia, 786 el primer premio para Santa Fe, 490 para Córdoba, 067 para Entre Ríos y el 183 en Montevideo. Hablemos ahora de lo que pasó en materia de Loto y Quini, que es lo que verdaderamente hacen del miércoles el más importante, porque, y además, no solo en el mismo día, prácticamente en simultáneo, en el mismo momento, desarrollan sus sorteos cada miércoles. La versión tradicional del Loto quedó vacante, ya 4.134 millones de pesos acumulados tiene la versión tradicional. La versión Match, que también quedó vacante, tiene ya un acumulado que supera los 2.002 millones de pesos, también una cifra importante. Y la versión Desquite, que también quedó vacante, con un acumulado ya de 2.552 millones de pesos. En el Sale o Sale, con 5 aciertos, muchos, 37 apostadores van a cobrar cada uno 1.086.000 pesos. Esto fue lo que pasó con el Loto. ¿Qué dejó el Quini en la noche de ayer? Bueno, te cuento, vacante la versión tradicional, 1.244 millones de pesos ya acumulados. Hablemos ahora de la segunda vuelta, que también quedó vacante con un acumulado que se duplica, 4.322 millones de pesos, mucha plata en esta versión de la segunda para el Quini. La versión revancha, que también quedó vacante con un acumulado de 1.528 millones de pesos, también una cifra interesante. Y en el siempre sale, 12 son los apostadores, con 5 aciertos cada uno cobrará la no despreciable cifra de 31.202.000 pesos. Esto fue, en resumen, todo lo que pasó anoche. Te recuerdo, todo vacante en el Loto, todo vacante en el Quini, por lo que nos espera un fin de semana con mucho dinero, una propuesta hipermillonaria que, lógicamente, te puede tener como protagonista, participante y, ojalá, ¿quién te dice? ¿Por qué no? Algún día tocará, al menos a alguien de la ciudad o del distrito o la zona, un nuevo millonario a partir de Loto y de Quini, que ya podés apostar a partir del día de hoy para el fin de semana y, por supuesto, también hoy, quinielas, como cada día.

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0: 8:40, 9:20 de la mañana de hoy, primero de octubre, en esta, la mañana del jueves, la emisión de hoy que vamos, como siempre, compartiendo con Folclore en esta primera etapa. Con un montón de mensajes, ya con mucha gente del otro lado, del 2355-411032. Mira, anda, y muy tempranito, mi amiga Mari, con el tradicional saludo. Buen día, me dice por acá. Bueno, gracias Mari, como siempre, muy, pero muy buen día también para vos. Otro madrugador de cada día, mi amigo Talo, ¿qué cuenta? ¿Qué pide? A ver, ¿qué propone Talo en esta mañana? Talito, buen día.
1: Buen día, Hugo, ¿cómo andamos? Mal día hoy, qué porquería. ¿Todo bien? Un abrazo para vos, saludos para tu familia, también para todo el pueblo de Meguino. Te agradezco el tango que pasaste ayer.
0: Lindo tango,
1: Me hizo volver a hace unos cuantos años atrás, cuando Valeria y su esposo hacían el programa en tu radio. Valeria Tango, no sé cómo se llamaba, la milonga Valeria. Me hizo acordar a ese tiempo. Yo lo escuchaba y siempre el tango preferido mío y de ella era ese, Tu Corazón. Así que te agradezco mucho, justo el tango ese, la pegaste. Te voy a pedir a Campedrino, un guitarrero, pescador y guitarrero, por Campedrino. Gracias, Hugo. El lunes te digo por qué te pido este tema. Gracias, Hugo. Hasta pronto. Saludos.

0: ahí estaba Campedrino, Talo pidiendo Campedrinos, pescador y guitarrero, versión de Campedrinos. Bueno, lo vamos a tener en un ratito nada más, ni hablar que sí, ya en campaña de poder encontrarlo y por supuesto compartirlo. Hablando también y de mensajitos, en esta mañana tengo a Omar, por ahí infaltable, también Omar. Me dice, buenos días Hugo, que comiences octubre con buena salud y alegría. Prioridades, ¿no? Totalmente importante, claro. Lo que Omar me cuenta y desea, lo mismo para vos, Omar querido. Poner en valor siempre el arrancar cada día, al verlo como una nueva oportunidad, siempre. Y con salud, claro. Y por supuesto con alegría, esa que te contagiamos, que te transmitimos cada día a través de la frecuencia de FM Ciudad. Siempre, pobre nace. Bueno, hablando y de mensajitos, muchos tengo por acá, ¿eh? Anda mi amiga Roxana por ahí, ¿qué cuenta? ¡Qué buen día!
1: Luego, pasame un tema de Ramón Fernández, Loco de Cá.

0: Cuenta mi querida amiga Marcela, compañera de promoción. A ver, buen día.
1: Hola, vos, buen día. Acá escuchando a ustedes, Alejandro Pasolini.
0: Ah, mira, iba viajando, dejando el mensajito. Ya pasaron 30 minutitos aproximadamente, un minuto menos. Ahí estamos cerca a la media hora de mandar este mensajito en ruta rumbo a Junín, me cuenta mi compañera de promo. Le mando un saludo muy grande para Marcela, que anda siempre en frecuencia, ¿eh? En la ruta, en el pueblo, en la casa, donde quiera que esté y ande, allí anda. Bueno, un saludo muy especial para Marcela y compañía, para la familia que seguramente van allí en viaje y en frecuencia de FM Ciudad.
2: Canciones para todos los

versión Campedrinos de Pescador y Guitarrero, este tema de Horacio Guaraní. Bueno, el lunes me contará Talito por qué lo pide por Campedrinos. Suena y excelente, Campedrinos, así en la mañana.

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1: Ya vendrá el momento del tango en algún rato, nada más, ¿eh? Pero seguimos ahora disfrutando de este folclore que suena y como cada día, y muy bien, por supuesto, en este Buen Día Ciudad de hoy, primero de octubre. Programa el tuyo, tu tema favorito, el que querés dedicar al 2355-411032.

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y 8 minutos en la mañana de hoy. Bueno, hablando de más mensajes, leyendo y escuchando a quienes nos escriben, nos mandan audio como cada día y cada mañana. Anda Ramona, mi querida amiga Ramona, por allí, seguramente, y con Pepe allí al lado, y diciendo: no se trata de tener 1000 amigos, se trata de tener uno que valga por 1000. Mirá qué lindo. Bueno, buen día, feliz jueves, Hugo y familia de 93.3, cuenta por acá Ramona. Así que gracias, Ramo, ¿eh? Un saludo muy especial para Ramona, para Pepe, que andan en frecuencia de FM Ciudad. Buen día, amigo, bendecido jueves acá. Yendo al campo, ¿cuánto llovió? Me pregunta Marcelo por acá y me dice: ¿pasa algo de los manceros? Bueno, ahí tendremos algo de los manceros en algún ratito nada más en esta mañana de hoy, ¿eh? Así que vamos buscando los manceros y ya te cuento todo lo que tiene que ver con el clima. Te voy a contar la lluvia que hemos tenido, cuánto ha llovido en las últimas horas y, por supuesto, sumado, claro, a lo que ya hemos tenido, todo lo que se viene para hoy en materia de clima, e incluso, y más adelante, te contaré también el extendido, para saber cómo estará el fin de semana, porque estamos ahí nomás, ya a la puerta de un nuevo fin de semana. Así que también, por supuesto, será parte de la información que en algún ratitito nada más compartimos en esta mañana. Y si Marcelo lo pide, claro, suenan los manceros aquí en la mañana con este Canto a Monte Quemado.

0: 9:13 minutos exactamente en todo el país, ¿eh? Bueno, tengo mensajes, ¿eh? Más aquí por aquí en la mañana. Anda Yoli por ahí, vecina, oyente, amiga. Yoli, ¿qué cuenta, Yolita? Buen día.
1: Buen día, Huguito. Decirle a Talito que era la milonga de Vale.
0: Claro, porque Tango, Talo dijo que había un tango que le recordaba mucho al programa, que a través de la radio conducían Jero y Vale. La milonga de Vale, claro, que andan con ganas, se sale de la vaina, como dice un viejo refrán, Valeria, para hacerlo desde Italia. Ahí andábamos analizando todas las maneras y los métodos y, bueno, el horario y el día, tratando de coincidir por la diferencia horaria y poder hacer la milonga de Vale, a pesar de los miles, 13.000 kilómetros que nos están separando hoy de Vale y, por supuesto, de Jero. Así que, mira, ¿quién te dice por ahí que en algún momento vuelva la milonga de Vale, aunque ellos estén allá, a 12.000 kilómetros? Martita, que también es otra de las de cada día, cada mañana, las de siempre, ¿no? Y por siempre, ojalá. Marta, buen día.
2: Hola, buen día, Huguito, bendiciones. Me pasó un tema de Horacio Guaraní para mí, para mi esposo. Anotame los audios si hay, mi número de documento 914 y es mi marido 636. Gracias, Huguito. Besos.
0: Yami, que anda por allí también en frecuencia como todos los días y muy tempranito, ¿eh? Arranca su día también en 93.3. Me dice, buen día Hugo, pasame un tema de los Tequis. Bueno, ya me pongo a buscar algo de los Tequis. Estoy a full con las milanesas y dice, en la despensa, la luna, hay chorizo.

Para asar. Mira, bueno, ahí me cuenta Yami que la luna ha sumado chorizos. Se van a encontrar con unos chorizos realmente bárbaros. 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

Mira, vamos a recordar algo de los Tequis en su paso por nuestro querido Festival del Pueblo. Esto ocurrió hace un montón de años. Los Tequis, Soledad Pastorutti, Abel Pintos, el chaqueño Palavecino, Tomás Lipán, son los artistas que pasaron en tres oportunidades por nuestro Festival del Pueblo. Los Tequis en pleno apogeo, creo que fue en el momento más importante de los Tequis que recuerdo, los llevamos a la carpa de la radio, a la carpa, al gazebo de la radio, y casi la tiraron, casi quedamos ahí sumergidos, apretados por nuestro gazebo, con todas las telas que formaban parte de las paredes de ese decorado que teníamos allí en el predio del festival, producto del entusiasmo, la intención de la gente de tocarlos, de abrazarlos, de hablar con ellos, de la foto. Bueno, y fue un momento bastante especial. Así recordamos el paso de los Tequis, que después y arriba del escenario hicieron cosas como estas que ya suenan aquí en la mañana. Mira, escucha, recordá.

0: 9:22 en esta mañana. Hablemos ahora, y hablando de información y compartiendo más información en esta jornada, lo que tiene que ver con el clima, el tiempo. ¿Qué va a pasar durante el día de hoy? Bueno, te lo cuento ya.
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0: Les cuento ya lo que sucederá durante el día de hoy con el tiempo, con el clima. Quiero contarte, por acá Quique me hablaba de la lluvia de ayer, 15 milímetros. Recordemos que habíamos superado en la previa, en la anterior, los 20 milímetros, que andábamos ahí, muy por encima de los 20 milímetros. Sumados a esto que Quique me cuenta 15, alguien por ahí me había dicho algo de 11 milímetros. Bueno, linda, interesante lluvia, porque no fue una lluvia importante por la intensidad, pero sí por la continuidad que tuvo, ¿no? Era como una llovizna fuerte que era constante durante toda la tarde y que sumó realmente una cantidad de milímetros entre los 11 y los 15 milímetros y que se suman a los más de 20 que habíamos tenido el día anterior. Por lo tanto, realmente hemos tenido una linda lluvia. Pero, ¿qué va a pasar hoy? Te cuento, 15 grados, fresco día el que tenemos hoy, ¿eh? La máxima 15 grados, esto es lo que se prevé para hoy, con una térmica que es de 16.5, en realidad no se nota el fresco en el día de hoy, a pesar de estar nublado, y tiene mucho que ver seguramente con las condiciones del tiempo, con una humedad realmente importante. El viento tranquilo, como dice Piero, manso y tranquilo, no supera hoy los 30 kilómetros sur-suroeste durante todo el día. Esto es lo que vamos a tener hoy, y en realidad es un día sin sol. Hoy vamos a tener un cielo cubierto, nuboso día el que vamos a tener, pero sin lluvia. No hay lluvia prevista de acuerdo a nuestro pronóstico para hoy. Habrá que ver si se cumple. Generalmente lo digo y se cumple. Es así. Veremos. No hay lluvia prevista para este día de hoy, para este día jueves, donde decíamos vamos a tener una temperatura de 15, 15.5, con una térmica que anda por los 16, 16.5, con un viento que no supera los 30 kilómetros sur-suroeste durante todo el día. Día sin sol, pero hoy también importante, creo, sin lluvia. Esto es lo que vamos a tener durante este día. Ya te voy a contar lo que ocurrirá a lo largo de las próximas horas y los próximos días, principalmente durante el fin de semana, cuando hablemos, claro está, del extendido.
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Esto que ustedes están escuchando es el moreno del chamamé, ¿eh? Estamos escuchando a este querido ameguinense, recordado ameguinense, que nos dio tantos momentos lindos a través del acordeón, a través de la música. Y me refiero, claro, al moreno del chamamé. Lo propuso un oyente, también un gran oyente como Juani, que me dice: buen día Hugo, pasame un buen chamamé de nuestro querido y recordado Santos Ulloa, Santos José, así sonando en esta mañana de hoy por pedido de Juani. Lo disfrutamos todos, ¿eh? Lo programó Juani, pero en verdad disfrutamos realmente de este lindo momento y recuerdo aquí en la mañana.

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Bueno, hablando de más mensajes y ya en la parte final del folclore de hoy, ¿eh? Impresionante como siempre, por suerte, agradecido realmente de la cantidad de mensajes que llegan por aquí en la mañana. Y quiero complacer a todos, como corresponde además. Le agradezco a Quique, el amigo Quiquito. Ahí escuchá, esto es Quique Trío, mirá. Las guitarras de Quique y Miguel, la voz de Mario Llano, Quique Trío, aquel inolvidable CD que sacaron hace mucho tiempo y, si no me equivoco, grabado en La Pampa, realmente.

Marta me escribe, me dice: buen día familia de 93.3, que tengan un buen comienzo de mes. Hoy Santa Teresita, me cuenta por acá Marta. Bendiciones para ustedes que la tienen en el barrio. ¿Está todavía Marta? Me pareció no ver la imagen, quizá la habrían retirado en aquel momento que miré y no la vi, pero bueno, es lo que cuenta y lo que dice Marta, que además completa sus mensajes con: si podés, pasá Leandro Lobato. Gracias. Cuenta, pide por acá Marta, otro de los artistas que pasó también por nuestro queridísimo Festival del Pueblo. Así que, ¿por qué no? Escuchar y disfrutar a Leandro Lobato también en esta mañana. Yami, que me contaba el tema de los tequis, que mirá qué casualidad, que busqué hoy grabado en vivo aquí en el Festival del Pueblo, me dice: es el tema que más me gusta. Mirá vos, qué acierto el mío, qué suerte. Y me dice: se parece al de los charros. Y es verdad. Sí, bueno, me alegro, Yami, que haya con mi puntería acertado ese tema que es el que más te gusta de los tequis. Realmente, bueno, los tequis, que nos tienen acostumbrados a muchos éxitos, realmente con un particular estilo, artistas queridos, y aquí, por supuesto, en el Festival del Pueblo. La Juguetona se llama, es una muy buena chacarera, Leandro Lobato, que era esto que proponía justamente Marta hace algún ratito nada más.

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1: Y vamos a cerrar la primera parte de Folklore. Mira, me estaba quedando demorado y olvidado. Un tema que me pidió un amigo, mi gran amigo. Me dijo Héctor hoy, hace algún rato largo ya, me pasás, hace mucho que no lo escuchamos, a Pilchas Gauchas, a Soledad. Bueno, la Sole, Pilchas Gauchas, lo que cierra esta primera parte de Folklore. Mi amigo que también programó el tango, ya se viene el tango, trato de encontrar el tango que me propuso.

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1: Y así le ponemos punto final a esta primera parte de hoy, parte como siempre destinada a lo nuestro, al folclore principalmente, pero y también con el tango de cada día, porque también es nuestro y una manera de defenderlo es difundirlo como lo hacemos habitualmente. Les contaba yo que Héctor me propuso este Pilchas Gauchas que cerraba el folclore y me dijo, a la hora del tango poné ese Donato Raciati, qué lindo, dice, ayer, anteayer lo pusiste. Y me pedía el mismo tema y yo no recuerdo en realidad cuál era el tema que había sonado, pero justamente con quién. Y era la voz de Nina Miranda, la orquesta de Donato Raciati, y es lo que cierra justamente la primera parte de hoy aquí, en este, el jueves primero de octubre.

0: La orquesta de Donato Racciati, la voz de Nina Miranda y este excelente cierre para hoy en esta primera mitad de programa, programado por mi amigo Héctor, y andate con otra, o andate con la otra en realidad, el nombre de este muy buen tango que compartíamos aquí en esta mañana de hoy. Exactamente un minuto ha pasado de la hora 10, tiempo de noticias.
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los temas y los títulos más importantes en lo que habla el país y el mundo en la mañana de hoy. El repaso, como siempre, por los temas centrales del orden nacional e internacional presentados por G36. El llamado de la tierra, el título central en el día de hoy. El Congreso prepara su respuesta al fallo de la Corte que habilita la venta sin límites de tierras a extranjeros. En diputados buscan voltear todo el DNU 70/23 que fue rechazado ya en el Senado. En esta Cámara, pensando en sumar a otros bloques que se niegan a convalidar la entrega, el peronismo presentará un proyecto de ley para derogar el artículo del DNU que suprime la ley de tierras. Tema central hoy de debate en la Argentina y principalmente en el Congreso, y claro está, con esta insólita decisión de la justicia que ignora lo que había decidido el Congreso, lugar más representativo y democrático que tiene la nación, y que lógicamente la justicia en este caso va en contra de la decisión del Congreso Nacional y habilita ya a partir de ahora la compra de tierras sin ningún tipo de límite ni condición a los extranjeros que quieran adquirir lugares claves y estratégicos, fundamentalmente con mucho valor turístico o con mucha riqueza. El arte de dar testimonio, dice otro de los títulos. Lita Stantic recibirá hoy el doctorado honoris causa de la UBA, un reconocimiento a la productora que marcó la historia del cine. Evitaron una catástrofe como la del 11S. Israel acusó a un piloto del vuelo del Fly Dubai con destino a Tel Aviv de haber intentado un atentado y consideró héroes a los pasajeros que evitaron que el avión se estrellara. Recordamos que esto ocurrió en pleno vuelo y realmente de película. Lo que sucedió milagrosamente no terminó en una gran tragedia. Aferrado a la maldita moratoria, el ex diputado libertario José Luis Espert empezó su trámite jubilatorio y tiene solo 5 años de aportes. Bueno, esto es lo que tiene que ver con Espert, ¿no? Aquel que tuvo que bajarse de su candidatura, recuerdan ustedes, vinculado con el narcotráfico y además con otros hechos de corrupción. Bueno, lo cierto es que ahora empezó el trámite jubilatorio y tiene solo 5 años de aportes. Se agotan todos los tiempos. La justicia le dio 5 días más al gobierno para que cumpla con la ley de financiamiento universitario. Los gremios empezaron ya un paro de 72 horas. Más temas y títulos hoy. En esta mañana, Malvinas, Reino Unido convocó a la embajadora argentina en Londres y crece la tensión entre los dos países. Ámbito en Argentina Week, es lo que dice hoy Ámbito Financiero. En París, Milei volvió a hablar de la reelección y prometió que 2028 será el mejor año económico de la historia. Bueno, va corriendo el almanaque y los años. En el 2023 nos decía que en muy poquito tiempo éramos Suiza. Bueno, lo cierto es que a punto de cumplir un primer mandato y cuando se viene una nueva elección, ahora corre todo para el 2028. Los salarios iban a volar, la gente iba a ahorrar, a viajar, íbamos a vivir en un país que termina siendo prácticamente una fantasía, pero ahora el presidente habla de las elecciones y de la reelección, prometiendo que el 2028 será el mejor año económico de la historia. Total Energies anunció inversiones por casi 10 mil millones y su CEO destacó poder girar dividendos en la Argentina. Bueno, tiene que ver con otro de los hechos centrales en este día de hoy. El agro liquidó 3.228 millones de dólares en septiembre, alcanzó el tercer mejor registro en 25 años. Recordamos que se aceleró respecto al mes de agosto. Durante el mes de septiembre, Argentina, a través del agro, logró una liquidación, esto tiene que ver con exportaciones, de 3.228 millones en septiembre. Recordemos que, igualmente la Argentina hoy, a pesar del ingreso que ha tenido por las exportaciones, recordemos que se están dando cosechas realmente récords en la Argentina en este último tiempo, por suerte, y además con un déficit cero, tal como lo dice el gobierno nacional, pero, y a pesar de todo, los beneficios económicos no se sienten en el bolsillo de los argentinos, y además la Argentina, que por ejemplo ahora está en búsqueda de nuevos 1.000 millones prestados del Fondo Monetario Internacional, a pesar incluso que, por ejemplo, no está realizando obra pública, ni siquiera cumpliendo con las transferencias a las provincias,
pero igualmente el gobierno acude permanentemente a dinero prestado. ¿Dónde está en realidad el dinero que ingresa de exportaciones y aquello que se ahorra a través de este déficit cero? Hace que realmente haya sospechas en cuanto a la realidad argentina. Dólar en octubre, el mercado anticipa una mayor presión con la mira puesta en las elecciones del 2027. Bueno, ir manejando el dólar en el día por día, pensando en lo electoral para el 2027, es lo que dice la información. Arca reglamentó el FAL, cómo y desde cuándo deberán aportar los empleadores, es lo que dice hoy otro de los títulos que también destaca los distintos medios. Todos los aumentos de octubre, bueno, un título que realmente se repite. Arrancamos este octubre con un golpe al bolsillo. Se vienen aumentos en alquileres, en prepagas, todas las tarifas de todos los servicios y se espera con un impacto aún más importante y negativo en el bolsillo de los trabajadores. Temas y títulos, lo que habla el país y el mundo, te lo contamos aquí en la mañana de este jueves, primero de octubre, y los presentó como cada mañana G36.

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10:15 ya de la mañana de hoy, ¿eh? En esta mañana de jueves, 1 de octubre, nublado día, pero igualmente está más clarito, podríamos decir, que en los días anteriores. Tenemos en realidad un aceptable día hoy. Ya hemos hablado del clima, vamos a repetir el pronóstico para hoy, para lo que resta del día. Hablaremos también del extendido, por supuesto, y como lo hacemos siempre, para saber principalmente lo que se viene ya en este fin de semana que está muy cerquita, muy próximo.

0: Le podés poner música, sumarle información a la mañana. Te invito, como siempre, a participar, a ser protagonista también en este día, ¿eh? Muchos lo están haciendo y desde muy temprano ya. Te recuerdo, con nosotros, como siempre, de manera rápida, efectiva, directa, llegás vía WhatsApp a través del 2355-411032.
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21 minutos pasaron ya de las 10 de la mañana de hoy. Así vamos, viviendo, disfrutando, compartiendo la mañana, la emisión de hoy. Este día, hoy jueves, primero de octubre, debutando un nuevo mes en este 2026, ingresando en el último cuatrimestre. Es impresionante, realmente, con la velocidad que transcurre el tiempo. Se nos va el día, se nos van los meses. Y no permitas que se te vaya la vida sin pasarla bien, sin disfrutar. Realmente hay que, en el día a día, realmente generarse una muy buena vida. Así que te invito a que sea este un buen momento para generarte autoconciencia. Justamente la conciencia de que realmente cada día es eso, es una nueva posibilidad, es una nueva oportunidad. Es verdad, de crecimiento, de proyecto, un montón de cosas. Pero con una prioridad, pasarla lindo, pasarla bien, sin duda alguna, disfrutar del día, porque uno va construyendo en ese día por día, así como una obra, como mi amigo Supay, todos los albañiles levantan, los constructores, una casa, la van armando ladrillo por ladrillo. Y si falla la base o alguna hilera te sale mal, bueno, en realidad de ahí para arriba también se complica todo. Por eso hay que disfrutar de cada día, realmente. Porque es eso, ir construyendo justamente una linda, una buena vida.

Y comiendo alguito con amigos, me pone el amigo Supay. Claro que sí. Ni hablar, porque la comida es algo más que una comida. Es el encuentro, es la charla, ¿no? Y de eso se trata. Bueno, vayamos ahora a repasar, recordar lo que en materia de juegos ocurrió durante la noche de ayer. El miércoles, saben ustedes, el día más importante en este sentido de cada semana. Empezamos el repaso por lo mucho y bueno que ocurrió justamente en materia de juegos, empezando por las quinielas, siendo cabeza noche para la ciudad el 6.167. 6.167, la cabeza para la ciudad, completaron los 10, 359, 514, 162, 726, 160, 951, 390, 112 y el 011. En provincia el primer premio, 8.848, 8848, completaron los 10, el 181, 855, 729, 682, 714, 159, 678, 030 y el 919. La cabeza para Santa Fe anoche fue el 786, el primer premio para Córdoba el 490, la cabeza en Entre Ríos 067, completó Montevideo, que tuvo anoche como primer premio al 183. Te reitero, el 167 en la cabeza de la ciudad, 848 Capicúa, la cabeza para la provincia, 786 el primer premio para Santa Fe, 490 para Córdoba, 067 para Entre Ríos y el 183 en Montevideo. Hablemos ahora de lo que pasó en materia de Loto y Quini, que es lo que verdaderamente hacen del miércoles el más importante, porque, y además, no solo en el mismo día, prácticamente en simultáneo, en el mismo momento, desarrollan sus sorteos cada miércoles. La versión tradicional del Loto quedó vacante, ya 4.134 millones de pesos acumulados tiene la versión tradicional. La versión Match, que también quedó vacante, tiene ya un acumulado que supera los 2.002 millones de pesos, también una cifra importante. Y la versión Desquite, que también quedó vacante, con un acumulado ya de 2.552 millones de pesos. En el Sale o Sale, con 5 aciertos, muchos, 37 apostadores van a cobrar cada uno 1.086.000 pesos. Esto fue lo que pasó con el Loto. ¿Qué dejó el Quini en la noche de ayer? Bueno, te cuento, vacante la versión tradicional, 1.244 millones de pesos ya acumulados. Hablemos ahora de la segunda vuelta, que también quedó vacante con un acumulado que se duplica, 4.322 millones de pesos, mucha plata en esta versión de la segunda para el Quini. La versión revancha, que también quedó vacante con un acumulado de 1.528 millones de pesos, también una cifra interesante. Y en el siempre sale, 12 son los apostadores, con 5 aciertos, cada uno cobrará la no despreciable cifra de 31.202.000 pesos. Esto fue, en resumen, todo lo que pasó anoche. Te recuerdo, todo vacante en el Loto, todo vacante en el Quini, por lo que nos espera un fin de semana con mucho dinero, una propuesta hipermillonaria que, lógicamente, te puede tener como protagonista, participante y ojalá, ¿quién te dice? ¿Por qué no? Algún día tocará, al menos a alguien de la ciudad o del distrito o la zona, un nuevo millonario a partir del Loto y de Quini, que ya podés apostar a partir del día de hoy para el fin de semana y, por supuesto, también hoy, quinielas, como cada día.

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0: pleno, con buena música en esta mañana de hoy. Abel Pintos, hablando de artistas justamente hoy que han pasado y mucho por nuestra ciudad. Abel Pintos, tres visitas hizo a la ciudad de Ameguino, a nuestro querido festival, incluso la recordada última presentación con una cantidad de público que superó las 30.000 personas. Realmente fue, se triplicó prácticamente la cantidad de habitantes de Ameguino. Recuerdan ustedes, con un acceso colmado de autos estacionados porque no había dónde estacionar, con un público que llegaba hasta bien avanzada la calle 1, a inmediaciones de la Anónima. Bueno, realmente fue una inolvidable noche aquella de Abel Pintos en su última, hasta el momento, visita aquí a nuestra ciudad y a nuestro festival. Pájaro Cantor era lo que pasaba, lo que sonaba justamente de Abel en la mañana de hoy. Este Abel que estará en los próximos días en Junín, lugar que recibe a muchos artistas en el Teatro San Carlos, y que tendrá justamente la visita de Abel aquí cerca de Ameguino, me imagino, ¿no? Con muchos y muchas ameguinenses en ese recital.
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0: 35 son los minutos que pasaron de las 10 de la media mañana de hoy, en la mañana del jueves, en el primer día de este octubre 2026. Hablemos del clima, repasemos lo que en materia de clima vamos a tener durante el día de hoy.
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Les cuento ya lo que sucederá durante el día de hoy con el tiempo, con el clima. Quiero contarte, por acá Quique me hablaba de la lluvia de ayer, 15 milímetros. Recordemos que habíamos superado en la previa, en la anterior, los 20 milímetros, que andábamos ahí, muy por encima de los 20 milímetros. Sumados a esto que Quique me cuenta 15, alguien por ahí me había dicho algo de 11 milímetros.

0: milímetros. Bueno, linda, interesante lluvia, porque no fue una lluvia importante por la intensidad, pero sí por la continuidad que tuvo, ¿no? Era como una llovizna fuerte que era constante durante toda la tarde y que sumó realmente una cantidad de milímetros entre los 11 y los 15 milímetros y que se suman a los más de 20 que habíamos tenido el día anterior. Por lo tanto, realmente hemos tenido una linda lluvia. Pero, ¿qué va a pasar hoy? Te cuento, 15 grados, fresco día el que tenemos hoy, ¿eh? La máxima 15 grados, esto es lo que se prevé para hoy, con una térmica que es de 16.5, en realidad no se nota el fresco en el día de hoy a pesar de estar nublado, y tiene mucho que ver seguramente con las condiciones del tiempo, con una humedad realmente importante. El viento tranquilo, como dice Piero, manso y tranquilo, no supera hoy los 30 kilómetros, sur-suroeste durante todo el día, esto es lo que vamos a tener hoy, y en realidad es un día sin sol. Hoy vamos a tener un cielo cubierto, nuboso día el que vamos a tener, pero sin lluvia. No hay lluvia prevista de acuerdo a nuestro pronóstico para hoy. Habrá que ver si se cumple. Generalmente lo digo y se cumple. Es así. Veremos. No hay lluvia prevista para este día de hoy, para este día jueves, donde decíamos vamos a tener una temperatura de 15, 15.5, con una térmica que anda por los 16, 16.5, con un viento que no supera los 30 kilómetros sur-suroeste durante todo el día, día sin sol, pero hoy también importante, creo, sin lluvia. Esto es lo que vamos a tener durante este día. Ya te voy a contar lo que ocurrirá a lo largo de las próximas horas y los próximos días, principalmente durante el fin de semana, cuando hablemos, claro está, del extendido.
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Son los minutos que faltan para llegar a las 11 de la mañana de hoy, para cumplir una nueva hora. Así va corriendo el reloj, avanza la mañana, linda, con un extra, me parece, con un poquito de sol que vamos teniendo por este rato. Aunque el pronóstico nos dice que en realidad será un día de cielo mayoritariamente cubierto, es lo que nos está diciendo, indicando para el resto del día. Bueno, si se queda así, bienvenido sea. Es un regalito que tendríamos en este día de hoy. Entre 11 y 15 milímetros la lluvia de ayer, y recordamos 20 larguitos, y algo que habíamos tenido en el anterior. Linda lluvia a lo largo de las últimas 48 horas. ¿Qué se viene en materia de clima para mañana viernes, para el sábado y el domingo, para el fin de semana? Bueno, te lo voy a contar en un ratito nada más.

0: Les recuerdo, ayer se los contaba, lo repito hoy porque así nos lo ha pedido una vecina, una oyente, pero además es una vecina que lamentablemente atraviesa una complicada situación y que tiene una realidad complicada. Tiene un problema de salud y, como la inmensa mayoría, problemas económicos. Necesita una cirugía que amerita un tratamiento previo. Para ese tratamiento necesita una medicación y no tiene el dinero para poder comprar esa medicación. Bueno, fue a los lugares que corresponde ir, no tuvo una respuesta positiva, por lo que no le queda otra alternativa que acudir justamente a la voluntad y la solidaridad de los vecinos de Ameguino. Y en este caso necesita una medicación que tiene un costo que alcanza los 200.000 pesos, nos estaba contando en los mensajes que nos mandaba ayer. Y bueno, comentábamos incluso la medicación, la más cara que tiene que pagar, de las tres que necesita, Cruzal 40 miligramos, esto es lo que nos cuenta. Y nos dejaba un alias, además de contar toda su situación, bueno, que en realidad lo hizo mucho más amplio, ayer yo lo comentaba, que había ido a los lugares que en realidad corresponde ir y donde generalmente debería al menos tener algún tipo de respuesta y acompañamiento, al no encontrar lamentablemente ese acompañamiento y esa ayuda, acude a la solidaridad de los vecinos y deja un alias, risa.suelo.toro. Bueno, cumplo con el pedido de esta vecina de nuestra ciudad, que ayer nos contaba, recuerden, en un pequeño audio nos contaba justamente su situación.
1: Hola, buenos días. ¿Cómo va? Estoy necesitando las inyecciones para que me tienen que operar y necesito esas inyecciones. Si alguno puede ayudarme, por favor, que no las puedo comprar. Por idioma no me pasan. Necesito, salen muy caras.
0: Bueno, así nos dejaba, después de un montón de mensajes de texto, este audio donde contaba de alguna manera su realidad, su situación y por qué tenía que acudir entonces a el aporte y la ayuda de los vecinos.

Buen día, Hugo. ¿Cómo estás? Griselda Fernández te habla. Con respecto a la señora a la que estoy escuchando, ante su problemática, que es terrible, porque cuando de salud se trata, no es un juego. No es que está pidiendo algo para celebrar un cumpleaños, un aniversario o para salir de vacaciones. Me pongo en el lugar de ella, yo, porque lamentablemente lo pasé con mi esposo, que todo el pueblo sabe. Pasé y gracias a Dios no me faltó. Pero todos los días, desde que mi esposo enfermó y hasta el último momento, desde Desarrollo Social me estuvieron llamando. Porque es la función que cumple. Y si no, ¿cuál es la función que cumple Desarrollo Social si te dicen vení y pagalo con trabajo? ¿Cómo voy a pagar con un banco de tareas ante un banco de tareas cuando te estás a punto de internar? Esas cosas duelen porque es la salud. Pero que se dirija al municipio si Desarrollo, o sea, no sé cómo es el convenio esto entre Desarrollo Social, no sé, yo no manejo eso ni nada, lo que manejo es la impotencia de saber de la gente que necesita, porque ayer y antes de ayer, es decir, dos días seguidos, tuve más de cuatro personas pidiéndome a mí en casa, con todo el dolor de alma, y no voy a dar ni se me ocurre el nombre de las personas, de las que me dijeron, por favor señora, ¿no tiene un trabajo para mí? Por favor señora, ¿no tiene un paquetito de azúcar y dos cajas de leche? Y yo le dije, ¿por qué no te dirigís? Perdoná, mi hija, y le digo, porque viste cómo está la situación, en realidad, bueno, no hay que decir lo que da, hay que decir, bueno, nada, no hay que decir nada, mejor dicho, esa es la palabra, no hay que decir nada, porque en boca cerrada no entran moscas, pero esto ya supera la situación, porque este no es el primer caso, pidiéndome a mí mercaderías. Pero ¿cuál es la función de las chicas? Con todo respeto a la doctora, que es una doctora, la, creo que es la jefa directora, y todas las empleadas, que son varias las chicas que trabajan ahí. Primero tenés que trabajar cuando el médico te dice te tenés que operar. A ver, tampoco, para el que no tiene es un dineral, como para cualquiera en este momento 200.000 pesos. Yo tengo hermanos que lamentablemente son diabéticos, o familiares directos que tienen que usar insulina, y en un momento te dicen, aparte de la cobertura médica y aparte de tener trabajo y un hijo o dos que lo pueden ayudar, lo hago y lo digo en consentimiento y con conocimiento de causa, que Desarrollo Social está para eso, la palabra lo dice. Si no, ¿para qué cobran los funcionarios en el lugar en el que trabajan? Yo no sé, hay algo en Ameguino que acá la gente no puede callar más. Yo mínimamente ante esta señora, que no sé quién es, y no quisiera estar en el lugar de ella. Porque si tiene que pagarlo con un banco de tarea, es muy poco lo que le van a pagar, porque lo sé, en primera instancia. Se le debe preguntar, ay, cómo me gustaría trabajar en ese lugar, qué lástima que ocupo otro lugar de trabajo. Porque si en ese lugar de trabajo, en el que me iba a poner mi querida Claudia, estaría regalando todo, que sería la hora que estaría, no sé, detenida por haber regalado lo que no era mío. Pero me pongo en el lugar de esa señora y en el lugar de los que no tenemos y de que no hay plata. Eso de que no hay plata no puede ser. Alguien tiene que solucionar el problema. Andá y manda a alguien a la farmacia, porque yo sé de otras personas que mandan a la farmacia a retirar medicamentos. A mí me parece que acaba un poquito, la cuestión acá se trata un poquito de, si conozco a Juan Pérez, anda a la farmacia y retira lo que yo te lo pago. A Josecito Gutiérrez no lo conozco, que se arreglen los familiares. Y si no, que primero trabajar enfermo, estás enfermo, por lo tanto fuiste a pedir ayuda donde fue a pedir, donde aquí hay que pedir una ayuda. De última, se lo pagás a la medicación, le das el dinero y después, el día que te repongas, un día, y que Dios quiera que te repongas pronto, te devolves el dinero trabajando. Yo voy a colaborar con algo, pásame la ya, Hugo, porque yo estuve enfermo, o sea, mi esposo mucho tiempo, y sé lo que es estar fuera de casa, enfermos, con enfermos y pasar. No me faltó, no necesité, pero que Claudia y el, en cuanto a salud, a lo de antes, al gobierno anterior, no tenemos con qué darle. Porque este no es el primer caso que escuchamos que alguien viene con un problema de salud y no tiene una moneda para pagarlo.
como están hoy por hoy las cosas, si ganás un sueldo de 500 mil pesos y tenés que pagar entre la luz y el gas 350 mil pesos, no sé si con 100 mil pesos te queda para pasar, no sé, la primera semana del mes. El otro día una señora, y perdonadme un poquito que me extiendo porque estas cosas me ponen mal porque yo lo pasé, pero pudiéndolo pagar y no tener que pedirle a nadie, es más fácil, es más llevadero, aunque sea doloroso. Digo, una señora me dijo, ¿cómo llegas vos a fin de mes? Yo con salud, señora. Dice, llega con mucho dinero, de sobra. En primera instancia digo que no le voy a decir si llego con dinero o no, lo que llego es con salud. Ahora, no sé, habrá gente que llega o no con dinero. A mí, yo, no sé, no podría, pero bueno. Perdonadme, uy, que me perdone alguien, creo que no hablé mal de nadie, pero la señora se dirigió al lugar que se tenía que dirigir. Y si no, va a haber que reducir empleados, pero los empleados no se pueden reducir porque si no alcanza trabajando, cuantos menos va a alcanzar sin trabajar. Esto es, sí señor, no señor, pues entonces ¿quién lo tiene? Lo lamento en el alma, pasame el año que voy a colaborar con lo que pueda. Gracias, Hugo. Yo estas cosas cuando es de salud me pongo, pero que quisiera trabajar, me dan ganas de ser intendenta cuando es un problema de salud. ¿Sí? Cuando de salud se trata, me dan ganas de llegar a ser intendente para solucionar el problema. Porque sé de personas, repito, que van a la farmacia y retiran, sí, porque tengo una orden. Con todo el respeto que se merece el personal, desde tanto el intendente y las chicas de desarrollo humano, y creo que no se van a ofender conmigo porque me conocen todas y escuchan mi voz y saben que soy yo. Pero cuando hay razón, hay razón. Y cuando no hay razón, no hay razón. No tengo que pedir disculpas, solamente pedirle perdón a esa señora pobrecita que seguramente debe haber ido cabizbaja a pedir una ayuda por su salud. Que se reponga pronto. Lo mejor para esa señora y contá con mi colaboración. Gracias, Hugo. Te habló Griselda Fernández. Cuando apenas comienzo a hablar, ya la gente dice, es Griselda, jaja, no llamo como antes, pero porque estoy preocupada, viste, las cosas no están bien para nadie, no sé, para gente seguramente adinerados, sí, pero para la mayor parte de la gente la está pasando en decadencia. Abrazo, Hugo, gracias por escucharme. Saludos, ¿eh?

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1: Bueno, repito el alias para Griselda. Muchas gracias a vos, Griselda. Y te repito el alias: risa.suelo.toro. Risa.suelo.toro. Ese es el alias de esta persona que necesita, como decíamos, una medicación y un tratamiento previo a una cirugía. Que tiene razón, porque ayer yo lo contaba, por eso lo expresaba de esa manera, Griselda, que no le podían dar, porque de dárselo lo tenía que devolver con trabajo a través del banco de tareas, y está enferma, no puede trabajar. Entonces no hay dinero para ese tratamiento, para esa medicación, y tiene que acudir a las y los vecinos.

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1: Hola Hugo, buen día, ¿cómo? Hola Hugo, buen día, ¿cómo estás? ¿Todo bien? Bueno, así que hoy no vamos a tener ni lluvia ni sol. Pero bueno, va a estar lindo, no hace frío. Capaz que se vea el solcito, ¿eh? ¿Vos decís que no? Un poquito. Tío, pasa algo de los dedos mágicos. O de Botega, que hace rato que no se escucha. Dale, gracias, Huito. Tengan lindo día.

11:16. Algo de Ricardo Botega me pedía recién Silvia. Rápidamente busqué y encontré algo de Ricardo Botega, que si no recuerdo mal, fue en un aniversario de la radio que festejamos y celebramos en el centro. Recuerdo en lo que era el salón del complejo educativo. Hoy quedó subdividido en distintas oficinas, pero en aquel momento, recuerdan ustedes, era un gigantesco salón. Y allí realizamos una jornada especial en los 21 años, recuerdo que cumplía FM Ciudad. Y bueno, con una puesta en escena, recuerdo, espectacular, realmente muy bonita. Trasladamos la radio allí y hicimos un vivo desde ese lugar de todo el día. Pasaron todos los artistas de Ameguino, todos, creo. Y vivimos un día bárbaro. Y de aquel día, creo que de aquel día, es este material que rápidamente encontré, busqué y compartimos al menos un pedacito. A ver, no lo chequeé, no sé qué sale, pero esto sucedía hace unos cuantos años atrás.

Bueno, buenos días para toda la audiencia y un saludo grande para Hugo Vaz y toda su familia y todo el staff de la FM Ciudad, 21º aniversario y una alegría enorme de estar compartiendo con tantos amigos. Bueno, acá con los amigos de los dedos mágicos, estos dedos mágicos que andamos transitando por ahí los caminos juntos, esta noche estamos en América. Así que conocido ya. Por eso decía algunas palabras hoy no las voy a decir al aire. Ahí estamos. Bueno, una milonga, silueta porteña. ¿Me pueden acompañar, chicos? Bueno.

0: Fíjense, ¿no? Los dedos mágicos, Ricardo Botega, 21 años, estaba en lo cierto yo, porque lo encontré a esto cuando me pongo rápidamente a buscar que me pidió Silvia, y recordé que seguramente era de aquel 21º aniversario que festejamos en el complejo educativo, con, recuerdo, fue Rolly Cejas quien hizo el sonido en vivo ahí. Y bueno, teníamos efectos, habíamos hecho una... Me acuerdo que había hecho, mamacita, una torta gigante del aniversario de la radio. Impresionante, impresionante torta, hermosísima, además torta, que de vez en cuando me encuentro y me choco, me encuentro por ahí con alguna foto de aquella hermosísima, gigantesca torta que me había hecho mamacita en aquel momento, ¿no? Marta Portero. Y allí festejamos los 21 años, uno de los festejos más lindos y emotivos que tuvimos, porque ese día, además, fue el día en que impusimos el nombre a este estudio, a pesar de que la transmisión estaba hecha desde el complejo educativo, pero habíamos hecho toda una movida muy especial, y descubrimos una placa que después colocamos acá, en este estudio, dándole el nombre de Juan Carlos Ledesma. Ese día, en los 21 años, le dimos el nombre de Juan Carlos Ledesma a nuestro estudio. Y aquí los que visitan la radio habitualmente vienen y ven justamente el nombre, la plaqueta que descubrimos aquel día en el 21 aniversario de la radio. Bueno, mirá qué lindo, que Silvia nos remontó a un momento muy emotivo. Y esas malditas cosas del destino que, bueno, esos tres seres queridos, grandes músicos y amigos del pueblo, lamentablemente hoy no puedan estar con nosotros.
1: Un poquito de todo. No, cumbia no, porque bueno, estamos. Muchas gracias. Bueno, vamos a hacer un popurrí, un poquito de todo. No, cumbia no, porque bueno, estamos en otro rubro. Un valsecito, ¿eh? Bueno, desde el alma.

dice Silvia, que fue la que impulsó esto. Mirá lo que has hecho, Silvia, en la mañana. Gracias, Hugo. Muy lindo recuerdo, me dice Silvia. Mi amigo el negrito, Jorge Oliveri, que me dice, qué lindo. Y me pone un montón de O, así, claro, ni hablar, que sí. Hermosísimo recordar esto. Mari, que me escribe y me dice, me hiciste llorar. Marta, que también me escribe, me dice, genios totales, todos los dedos y el queridísimo Ricardo Botega. Bueno, Marta atenta a la radio como siempre y por supuesto también, no siento.

0: Dani, que me escribe, me dice, qué bueno, mandale un paso doble. No recuerdo la rutina que desarrollaron en aquel momento, pero muy lindo, realmente muy, muy lindo.
1: Se te cayó como tres tonos. Bueno, podemos seguir, bueno, vamos a hacer otro. Este es el papá, como le dicen, de todos los tangos. De Gerardo Mato Rodríguez y Contursi, la comparsita, vamos a hacer acá con lo... No sé si lo mató Rodríguez, pero... ¿Eh? No, Gerardo lo mató a Rodríguez, dice. Claro. Claro, porque el dicho dice así. Gerardo lo mató a Rodríguez, dice... Don Antonio Tarro de Arroz y Doña Marta se te arrima. Claro, son todos los... Bueno, la comparsita.

parecía que estaba ahí mi cuñado. Me hiciste llorar como una loca. Gracias, gracias, pone Euge por acá. Claro, suena como si estuviera en este momento en vivo, ¿eh? Recordando lo que pasaba hace unos cuantos años. ¿Saben cuándo fue exactamente? El 7 de junio, estoy mirando la placa, por eso lo digo, 7 de junio de 2014. En el 2014, el 7 de junio, ocurría esto que estamos escuchando.

0: Impresionante.
1: Hugo, qué lindo. Por Dios. De personas queridas que ya no están.
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1: Hola Hugo, buen día. Te habla Ramona, nos hiciste llorar. A mí y a Pellini, hermoso recuerdo, por Dios. Buenísimo, mirá ese tango, por Dios. Chao Hugo, chao.

Así avanzamos en la mañana de hoy. Emotivo momento era que tuvimos en la... Gracias, Silvia. Porque Silvia nos llevó a recordar esto que... No sé cuántas veces más o no, a partir de aquel 2014. Había quedado guardado un poco en la memoria, pero no lo habíamos revivido. Y fue Silvia la que hoy despertó esto que tuvimos por algún ratito y que realmente fue hermoso, ¿no? Muy, muy bonito, pero al mismo tiempo también un poco triste. Estamos hablando de tres grandes artistas ameguinenses muy queridos en nuestra ciudad, extrañados, y que fíjense ustedes esas cosas del destino. Los tres juntos en aquel momento tan especial de la vida y de la historia de la radio, nuestra radio. Cuando digo nuestra, los incluyo porque ustedes son...

estás? Tanto tiempo, qué lindo recordar a esos grandes como el Duende y los Dedos. Inolvidables por siempre. Un abrazo, me dice Negrita, Negrita, un besote enorme. Sí, Negrita, me tenías abandonado, Negrita. Gracias, gracias.

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11:35 exactamente en la mañana de hoy. En esta mañana, con un regalito, con algún ratito de poquito sol, en un día donde se prevé, manda en las nubes. En realidad, el cielo está poblado, nuboso, con muchas nubes. Y decíamos, hoy es un día de poco a nada de sol, con una temperatura relativamente baja, con una térmica de 16, este es lo que se prevé para hoy, con un viento que por suerte no es demasiado importante y anda en los 28-30 de máxima previsto para hoy, sur-suroeste. Pero, ¿qué va a pasar mañana, viernes, sábado y domingo en el fin de semana? Te lo voy a contar en un ratitín nada más. 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

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Mira, a Diego, que me lo encontré en lo de Diego. Y hablando del Diego, de lo de Diego, también le tengo que agradecer, porque está también en todos los detalles. Estuvo escuchando anteayer la radio, escuchó que yo iba a hacer lo mismo que voy a hacer hoy, de acá al gimnasio en un rato nada más. Y del gimnasio me voy en bicicleta y de ahí nomás entrenamiento en bicicleta. Hay que bajar esta buzarda, como dicen muchos, esta pancita y los kilos de más, y buscar salud. Y lo cierto es que Diego me vio pasar y me gritó: vení, vení, vení. Digo, uy, ¿qué necesita Diego? ¿Qué le pasó? Porque me llamó y entró. Y cuando me vuelvo, llego a la puerta, no me deja ni bajar, una bolsa con dos bananas y me dice: tomá, para el entrenamiento. ¡Qué tul! En todo el detalle, porque la comida del ciclista, banana y barrita de proteína. Y el amigo en todo el detalle, ¡Qué grande los Diegos! Y después los encontré, coincidimos ahí en lo de Diego con Diego de Parrillo Otro Lugar. Asado, dijo Ciro, y si hay algún lugar que realmente le gusta mucho ir, es a lo de Diego, porque Diego además tiene alguna atención, le lleva un bombón, un chocolate después de la cena, así que el tipo está chocho. Le tocaba Lincoln, te cuento, Diego, Le tocaba este fin de Lincoln y no puedo porque tengo cita con Diego en la...

0: No, Guita, no, que plátano ni qué barrita, lo que tenés que dejar es comer lechón y asado. ¿Cómo estuvo el lechón anoche? ¿Pasado por agua o no? Bueno, Hugo, espero que estés bien, un abrazo grande, cuídate mucho.
1: Ni te cuento el lechón que se hizo Bruno anoche. Pa, tremendo, tremendo. De verdad, entre cuatro nos comimos un lechón. Por eso hoy tengo gimnasio, de gimnasio a la bicicleta, y debería hacer 500 kilómetros hoy más o menos para compensar un poco.

Dice su pai que se quedó con hambre y por eso el asadito. Me manda una foto, y esto no es broma, tiene dos matambres y unos chorizos ahí, el limón calentito, impresionante asado se está haciendo en este mismo momento, ahora en la obra, en el campo, el amigo de su pai. Impresionante. Bueno, así vamos, viviendo, compartiendo, disfrutando la parte final de nuestro programa de hoy. Estamos a las 12 menos 20 pasaditas ya. ¿Cómo corre el reloj? ¡Qué impresionante realmente! Bueno, ahí vamos, disfrutando el día, disfrutando la emisión de hoy, invitándote a participar si lo querés. Te recuerdo, 2355-411032.

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Lo pidió Julio recién, y cumplo al toque ando hoy. Franco De Vita con este No Basta, qué lindo. Romántico recuerdo aquí ya cerca del mediodía.

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Bueno, también un recuerdo, tiene sus años, no tantos, pero algunos. Ricky Martin y Maluma sonando justamente aquí en el mediodía de la ciudad con ese...

0: Bueno, ingresamos en la última hora de hoy. Último rato para esta emisión de jueves 1 de octubre. Primer programa para este octubre 2026. Ya te voy a contar lo que tiene que ver con el pronóstico extendido, que nos están preguntando por acá en un mensajito, si llueve o no el fin de semana. Bueno, ya les voy a contar el día por día, viernes, sábado, domingo, incluso cómo ponemos en marcha, hablando del tiempo, la próxima semana. Ya en un instante te comparto esta información.
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0: La tengo a Silvia, que anda por ahí, que me cuenta que Silvia, buen día.
2: Buen día, Hugo, ¿cómo estás? Feliz comienzo del mes para vos y toda tu familia. Pasando un tema que lo vamos a trabajar. Sí, pasar de los dedos mágicos o de Ricardo Botega.
3: Creo que de aquel día.
2: El otro día pasaste un excelente tema de Beta Brito. Las mejores. Hablamos, un beso. Hermoso día, lo regalo Dios.
0: Bueno, también pidiendo algo de los dedos de Ricardo Botega, que lo tuvimos, ¿eh? Qué emotivo que estuvo el momento. Gracias a Silvia, en realidad, que nos inspiró a compartir este lindo momento en la mañana de hoy. Me contaba Guille Botega recién, qué impresionante la cantidad de llamados que recibió en este rato. De gente que... bueno, con mucha emoción y en algunos casos con alguna lágrima recordaba a Ricardo, a los dedos, a todos.

0: con un poquito de reggae. Lo Verde se llama este tema que sonaba de cortina aquí en la mañana.
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0: La Berizzo sonando con Bella, lindo tema. También este que compartíamos para quien nos había propuesto hace algún buen rato ya en la mañana algo justamente de La Berizzo. Bueno, era lo que pasaba. La Berizzo, Bella, ya a las 12 y 11 minutos.
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0: ¿no? La foto casi que muestra cada día, gotas, nubes y gotas. ¿Cuánto, a qué hora va a llover cada día? Bueno, te lo cuento. Hoy te dije, por suerte es un día sin lluvia, ¿eh? Hoy es un día que no vamos a tener lluvia, lo dice nuestro pronóstico, generalmente certero pronóstico. Mañana viernes sube la temperatura, 20 grados, la máxima prevista para el día de mañana. Mucho viento. Mañana nos espera un día de 55-60 kilómetros de viento máximo, viento noreste durante todo el día. Arrancamos con un cielo parcialmente cubierto, con un sol bastante lindo la primera parte de la mañana, de mañana viernes, pero se va nublando y en la tardecita, en la noche de mañana viernes, tenemos lluvia. ¿Cuánto? Nada, muy poquito, porque en realidad sería apenas una lluvia débil, una llovizna que vamos a tener en la última parte del viernes, primera parte del sábado. El sábado por eso tiene esa figura de lluvia, porque en realidad la llovizna, la lluvia sería en la primera hora, primeras dos horas del día sábado, últimas del día viernes. En esa noche, viernes-sábado, entre las primeras horas del sábado, podríamos tener y sumar aproximadamente entre 4 y 10 milímetros. Esto es lo que dice nuestro pronóstico, entre 4 y 10, que podría extenderse alguno un par de milímetros más en la madrugada del sábado. Pero cuando en realidad despertamos y amanecemos, tenemos un día bárbaro. El sábado es un día a puro, a pleno sol. Realmente un día estupendo el que vamos a tener el próximo sábado, bien soleado, con un cielo totalmente celeste, con un viento importante, viento suroeste durante todo el día, con una velocidad de 40-42 kilómetros de máxima. Y yendo al domingo, ya en el cierre de la semana, arrancamos bastante bien el día con cielo parcialmente cubierto y después vamos a tener una nublada tarde, pero sin lluvia. Hay una probabilidad bajísima que no va a concretar absolutamente nada. Me animo a decirles que nada va a ocurrir en cuanto a lluvia o llovizna el día domingo, pero será una tarde principalmente nublada de muy poquito sol el día domingo, con una temperatura de 23. El lunes arrancamos la semana con un cielo parcialmente cubierto. Esto es lo que dice para nosotros el próximo lunes, con una temperatura de 21 grados, con un viento de hasta 37 kilómetros del norte-noreste durante todo el día. Esto es lo que va a ocurrir en materia de clima, recordamos, desde ahora mismo, como te lo he contado, hasta el lunes inclusive.
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los temas y los títulos más importantes en lo que habla el país y el mundo en la mañana de hoy. El repaso, como siempre, por los temas centrales del orden nacional e internacional presentados por G36. El llamado de la Tierra, el título central en el día de hoy. El Congreso prepara su respuesta al fallo de la Corte que habilita la venta sin límites de tierras a extranjeros. En diputados buscan voltear todo el DNU 70/23 que fue rechazado ya en el Senado. En esta Cámara, pensando en sumar a otros bloques que se niegan a convalidar la entrega, el peronismo presentará un proyecto de ley para derogar el artículo del DNU que suprime la ley de tierras. Tema central hoy de debate en la Argentina y principalmente en el Congreso, y claro está, con esta insólita decisión de la justicia que ignora lo que había decidido el Congreso, el lugar más representativo y democrático que tiene la nación, y que lógicamente la justicia en este caso va en contra de la decisión del Congreso Nacional y habilita ya a partir de ahora la compra de tierras sin ningún tipo de límite ni condición a los extranjeros que quieran adquirir lugares claves y estratégicos, fundamentalmente con mucho valor turístico o con mucha riqueza. El arte de dar testimonio, dice otro de los títulos. Lita Stantic recibirá hoy el doctorado honoris causa de la UBA, un reconocimiento a la productora que marcó la historia del cine. Evitaron una catástrofe como la del 11S. Israel acusó a un piloto del vuelo del Fly Dubai con destino a Tel Aviv de haber intentado un atentado y consideró héroes a los pasajeros que evitaron que el avión se estrellara. Recordamos que esto ocurrió en pleno vuelo y realmente de película. Lo que sucedió milagrosamente no terminó en una gran tragedia. Aferrado a la maldita moratoria, el ex diputado libertario José Luis Espert empezó su trámite jubilatorio y tiene solo 5 años de aportes. Bueno, esto es lo que tiene que ver con Espert, ¿no? Aquel que tuvo que bajarse de su candidatura, recuerdan ustedes, vinculado con el narcotráfico y además con otros hechos de corrupción. Bueno, lo cierto es que ahora empezó el trámite jubilatorio y tiene solo 5 años de aportes. Se agotan todos los tiempos. La justicia le dio 5 días más al gobierno para que cumpla con la ley de financiamiento universitario. Los gremios empezaron ya un paro de 72 horas. Más temas y títulos hoy. En esta mañana, Malvinas, Reino Unido convocó a la embajadora argentina en Londres y crece la tensión entre los dos países. Ámbito en Argentina Week, es lo que dice hoy Ámbito Financiero. En París, Milei volvió a hablar de la reelección y prometió que 2028 será el mejor año económico de la historia. Bueno, va corriendo el almanaque y los años. En el 2023 nos decía que en muy poquito tiempo éramos Suiza. Bueno, lo cierto es que a punto de cumplir un primer mandato y cuando se viene una nueva elección, ahora corre todo para el 2028. Los salarios iban a volar, la gente iba a ahorrar, a viajar, íbamos a vivir en un país que termina siendo prácticamente una fantasía, pero ahora el presidente habla de las elecciones y de la reelección, prometiendo que el 2028 será el mejor año económico de la historia. Total Energies anunció inversiones por casi 10.000 millones y su CEO destacó poder girar dividendos en la Argentina. Bueno, tiene que ver con otro de los hechos centrales en este día de hoy. El agro liquidó 3.228 millones de dólares en septiembre, alcanzó el tercer mejor registro en 25 años. Recordamos que se aceleró respecto al mes de agosto. Durante el mes de septiembre, Argentina, a través del agro, logró una liquidación, esto tiene que ver con exportaciones, de 3.228 millones en septiembre. Recordemos que, igualmente la Argentina hoy, a pesar del ingreso que ha tenido por las exportaciones, recordemos que se están dando cosechas realmente récords en la Argentina en este último tiempo, por suerte, y además con un déficit cero, tal como lo dice el gobierno nacional, pero, y a pesar de todo, los beneficios económicos no se sienten en el bolsillo de los argentinos, y además la Argentina, que por ejemplo ahora está en búsqueda de nuevos 1.000 millones prestados del Fondo Monetario Internacional, a pesar incluso
que, por ejemplo, no está realizando obra pública, ni siquiera cumpliendo con las transferencias a las provincias, pero igualmente el gobierno acude permanentemente a dinero prestado. ¿Dónde está, en realidad, el dinero que ingresa de exportaciones y aquello que se ahorra a través de este déficit cero? Hace que realmente haya sospechas en cuanto a la realidad argentina. Dólar en octubre, el mercado anticipa una mayor presión con la mira puesta en las elecciones del 2027. Bueno, ir manejando el dólar en el día por día, pensando en lo electoral para el 2027, es lo que dice la información. Arca reglamentó el FAL, cómo y desde cuándo deberán aportar los empleadores, es lo que dice hoy otro de los títulos que también destaca los distintos medios. Todos los aumentos de octubre, bueno, un título que realmente se repite. Arrancamos este octubre con un golpe al bolsillo. Se vienen aumentos en alquileres, en prepagas, todas las tarifas de todos los servicios y se espera con un impacto aún más importante y negativo en el bolsillo de los trabajadores. Temas y títulos, lo que habla el país y el mundo, te lo contamos aquí en la mañana de este jueves, primero de octubre, y los presentó como cada mañana G36.

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0: Les cuento el extendido, en lo que va a pasar con el tiempo, con el clima, en lo que resta del día, pero y principalmente viernes, sábado, domingo. ¿Qué va a pasar el lunes, por ejemplo, en la primera parte de la semana? Y si uno mira así ampliamente, genéricamente, vemos lluvia para mañana, lluvia para el sábado, lluvia para el domingo, lluvia para el lunes. La figura, ¿no? La foto casi que muestra cada día, gotas, nubes y gotas. ¿Cuánto a qué hora va a llover cada día? Bueno, te lo cuento. Hoy te dije, por suerte es un día sin lluvia, ¿eh? Hoy es un día que no vamos a tener lluvia, lo dice nuestro pronóstico, generalmente certero pronóstico. Mañana viernes sube la temperatura, 20 grados, la máxima prevista para el día de mañana. Mucho viento. Mañana nos espera un día de 55-60 kilómetros de viento máximo, viento noreste durante todo el día. Arrancamos con un cielo parcialmente cubierto, con un sol bastante lindo la primera parte de la mañana, de mañana viernes, pero se va nublando y en la tardecita, en la noche de mañana viernes, tenemos lluvia. ¿Cuánto? Nada, muy poquito, porque en realidad sería apenas una lluvia débil, una llovizna que vamos a tener en la última parte del viernes, primera parte del sábado. El sábado por eso tiene esa figura de lluvia, porque en realidad la llovizna, la lluvia, sería en la primera hora, primeras dos horas del día sábado, últimas del día viernes. En esa noche, viernes-sábado, entre las primeras horas del sábado, podríamos tener y sumar aproximadamente entre 4 y 10 milímetros. Esto es lo que dice nuestro pronóstico, entre 4 y 10, que podría extenderse algunos un par de milímetros más en la madrugada del sábado. Pero cuando en realidad despertamos y amanecemos, tenemos un día bárbaro. El sábado es un día a puro, a pleno sol. Realmente un día estupendo el que vamos a tener el próximo sábado, bien soleado, con un cielo totalmente celeste, con un viento importante, viento suroeste durante todo el día, con una velocidad de 40-42 kilómetros de máxima. Y yendo al domingo, ya en el cierre de la semana, arrancamos bastante bien el día, con cielo parcialmente cubierto, y después vamos a tener una nublada tarde, pero sin lluvia. Hay una probabilidad bajísima que no va a concretar absolutamente nada. Me animo a decirles que nada va a ocurrir en cuanto a lluvia o llovizna el día domingo, pero será una tarde principalmente nublada de muy poquito sol el día domingo, con una temperatura de 23. El lunes arrancamos la semana con un cielo parcialmente cubierto. Esto es lo que dice para nosotros el próximo lunes, con una temperatura de 21 grados, con un viento de hasta 37 kilómetros del norte-noreste durante todo el día. Esto es lo que va a ocurrir en materia de clima, recordamos, desde ahora mismo, como te lo he contado, hasta el lunes inclusive.
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0: un minutito pasó de la una de la tarde y se está, y está llegando Carlos Baute. Llegando Carlos Baute. Pará que hay unas galletas.
1: Saper Galleta, la avenida San Martín, el túnel en Caseros para pasar de Mamá. Caseros Norte a Caseros Sur. Mamá, encima cerraron el paso a nivel de Hornos. Se hacen unas filas interminables la galleta, en los horarios pico.
0: Las galletas, las galletas.
2: Y en este momento las galletas se hacen Villaluro cuando volvés por Ruiz de los Llanos para cruzar la vía de Yerbal, como están haciendo el bajo nivel Irigoyen. Es imposible. No,
0: cuando hay obra, claro, porque
2: 4 de la tarde y te quedás ahí
0: en Irigoyen,
2: el mate, el café.
0: Qué bien la barrera de Irigoyen.
2: Tenés para un par de horitas.
0: Sí, me habré comido fugaceta rellena en la barrera de Irigoyen, por favor.
3: Qué rico.
0: Ahí estaba la barrera, la pizzería de mi amigo.
4: La peor es la General Paz, 6:30, 7 de la mañana,
5: elegida.
4: Sentido a Capital, toda peor. La General Paz,
3: a en toda
4: primera
3: hora,
4: y segunda, que... infumable.
0: Vos estás arriba del auto, estás sentado y se te cansan las piernas.
5: Exactamente.
0: Sí, en un momento... Se te agota el cuerpo.
5: Sí. La cabeza ni te cuento, mala sangre in extremis. Mala...
0: Fito Páez, ¿por qué habla así?
6: La galleta más terrible en Villa Urquiza, Monroe, entre Colodrero y Triunvirato.
0: Claro.
6: Justo en la cuadra de un supermercado, ahí podés estar 10 minutos esperando poder pasar.
7: Sí, pero ahí te están haciendo a una cuadra lo que decía el muchacho anterior. Están haciendo el túnel, el paso a nivel. Por eso es el quilombo.
0: El túnel, los túneles me gustan, pero...
7: Está dando sonidos.
0: No, y el peatón, ¿no hay un momento raro en el túnel? Viste que vos te vas metiendo, vas caminando, vas caminando. Y en un momento decís, ¡ay, empiezo a salir rápido! Y
8: cosa. La zona de las Lomitas, Lomas de Zamora, en los horarios de colegio, es para que te dé una CV.
0: No le metan patologías y enfermedades.
5: No se puede transitar literal.
3: Tres cuadras son nada más.
5: La calle Italia, a esa hora, no podés, no hay que ir.
0: Está llegando Carlos Baute, que no lo agarre una galleta.
9: No, por favor.
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1: Señoras, señores, con nosotros en la 100, la FM número uno de la Argentina, un número uno total. Sí, ahora, sí. ¡Qué pedazo de facha! Y yo te digo una cosa, porque uno lo escuchaba, el de, obviamente, sus canciones, todo, lo veía en los videos, no sé qué. Después tuve la suerte, alguna vez hicimos entrevista acá, después en Es Mi Sueño ya verlo más seguido, porque cuando uno ve más seguido a la gente, ahí se empieza a desarmar la gente. Sí, pero no es el caso. Es una cosa increíble.
2: Para mí se despierta.
1: Pero la genética, por favor.
2: Levantarte al lado de él.
1: Y sus movimientos, lo que baila.
2: No huele, mami.
1: Pero lo bien, señoras, señores, con nosotros Carlos Baute. Bravo. Bien fuerte el aplauso.
3: Qué gusto, me encanta. Yo les mando cariño, abrazo, beso. Qué linda para. Tú sabes que yo creo que. La belleza, todo eso que tú dices que se desarma, nosotros en broma, amigos, siempre decimos cuando queríamos, bueno, ver si una chica era guapa o no, vamos, tal, era ir a la playa. Claro. Ir a la playa y que sin que se dé cuenta las lanzas.
1: Al agua.
3: Y ver cómo sale.
1: ¿Cómo sale del agua? Todos claro, salimos mal del agua.
3: Sale miércoles, claro. Sin maquillaje, sí, está, claro, sin claro. NASA. Dale, mamita.
1: Claro, pero además, y esto corre por mi cuenta, pero seguramente lo pueda, bueno, el mismo jurado y todo lo pueden. Un tipazo, Carlos Bau. Sí. Un tipazo.
3: Igual, Guido.
1: Tan dispuesto, tan laburador, obviamente cuando viene gente así a la Argentina, uno dice, bueno, son figuras, gente que todos buscamos saber cómo tratarlas, de qué manera, más cuando querés armar algo.

0: volviendo, pero yo dije, a ver, ahorita justo acabo de terminar, hicimos 30 y pico conciertos en España. Y son los conciertos de, bueno, que no paras, desde que empieza hasta que acabes, pero pa, ¿no? Sin parar. Y dijimos, vamos a hacer algo diferente, pues ya yo había hecho el teatro ópera. No era el mismo show, pero bueno, toda la música sin parar hasta que terminas bailando, tal, bailarines, tal. Y dije, vamos a hacer algo diferente. Al final, vamos a hacer un concierto que se llama Contando Historias. Y es como yo compongo las canciones. Entonces, yo me he sentido tan en casa con tu programa, de mi sueño y todo lo que ha pasado y tal, que dije, mira, vamos a darle la vuelta. Entonces, vamos a tener una escena que es como, bueno, van a pasar cosas, van a haber actores, salen. Va a ser muy lindo, va a ser una experiencia diferente. Y voy a contar realmente, porque para mí fue un ejercicio muy lindo recordar cuando yo compuse esas canciones, el por qué me inspiró, por qué se llaman así. Y me recordé, es increíble. De todo el setlist. Perfecto.
1: Ah, empezaron a aparecer los detalles del, sí, del, sí, momento, sí, de escribirlas.
0: Qué loco que yo escribí por esto. Sí, sí, increíble. Y ayer, mira qué loco, ayer hice una canción de Navidad. Me quedé hasta
1: ¿hiciste?
0: Las 3. Sí.
1: ¡Qué genial!
0: Un temazo, ayer. Me quedé como hasta las 3 y pico. Claro, porque también aquí, como estoy solo, sin niños, aprovecho, ¿no?
1: ¿Hacer una canción? ¿Qué es? ¿Escribir la letra? Todo, ¿ponerle todo. Música? ¿Todo?
0: Sí, sí, sí. Yo hago música, hago la preproducción, hago todo. Pasa que me tardo un ratito. Lo que pasa es que ahora con IA es brutal, porque por ejemplo yo cambié la canción, o sea, hago la canción en guitarra, por ejemplo.
1: Sí.
0: La lanzo en guitarra, y empiezo a tirar letra. Antes siempre era el diccionario de rimas, hace mucho tiempo. Ahora, claro. Y hace tiempo ya yo lo hacía con rimas.com, cuando te quedas pegado. Y hoy día con la IA, en preproducción, es una locura. O sea, yo le digo, ponle campanitas, quíntele campanitas, ponlo en merengue, ponlo en salsa, en tan solo 30 segundos.
1: ¡Qué bárbaro!
0: Y yo me tardaba 3 horas haciendo esos cambios.
2: Claro.
0: Ahorita en 30 segundos, tengo 2 versiones más.
2: Mira.
0: En 3 minutos, 10. O sea, es tremendo.
1: ¿Y
0: pero
1: tu IA sabe que sos Carlos Baute? O sea, te dice, bueno, Carlos... No, escribo poema, no, esa voz ya le
0: hiciste. El chat GPT, sí.
1: Por eso, el sí, chat sabe, sí.
0: Claro, tiene claro.
1: Ya sabe todo tuyo.
0: ¿Sabe quién? No, yo soy un loco, o sea, yo no he dejado claves, pero sabe todo.
3: ¿Y tenés una época que no se te ocurre, no te sale la inspiración y te empiezas a preocupar?
0: No.
3: Te sentás a escribir y decís, no me sale.
0: Lo contrario, más bien me falta tiempo porque tengo demasiadas ideas.
3: Oh.
0: O sea, y me falta tiempo porque, bueno, son 4 hijos, mucho viaje. La verdad que cuando estoy en casa es una locura, porque yo paso mucho tiempo fuera de casa. Entonces cuando estoy en casa le digo a mi mujer, gorda, me toca a mí, relájate. O sea, porque son muchos los días que yo paso fuera, ¿no? Entonces soy papi Uber, porque los niños tienen extraescolar, que se están en motocross, que se están en bici, que se están en pádel, que luego montando caballo. O sea, es una locura. O sea, entonces estás todo el día en un auto, pero yo sí hago esa labor y me encanta ser padre. Entonces al final... pues estoy ahí apoyándole cuando estoy en casa. Entonces, todo ese tiempo que yo digo, Dios mío, quiero componer y no puedo. Pero sí que, gracias a Dios, no me ha pasado eso.
1: Estamos hablando con Carlos Baute. Van a haber 10 cajas y Carlos Baute, que vas a tener que elegir, señoras y señores, lo que viene con Carlos Baute en la 100.
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0: Bueno, señoras, señores, Carlos Baute, estamos colgando de Carlos Baute, porque siempre que lo veo a Carlos Baute me aparece la palabra colgando.
1: Y sí, claro.
0: Siempre.
1: Sí, eso da para mucho, ¿eh?
0: Bueno.
2: ¡Ay, Carlos!
1: Da para mucho. Y también,
0: ¿colgando? ¿Por qué no dijo la palabra así, colgando?
1: Y también colgando en tus manos.
0: Qué
1: también.
0: Perfecto, en tus manos.
1: Pero por cierto, siempre... que te vi con el Puma, que le adoro.
0: Sí.
1: Y él también tiene lo de agarrarse de las manos. Lo de las manos no va mal.
0: No va mal.
1: Las manos no están mal, ¿eh?
0: Sí. Hay 10 cajas, por favor, entonces. Elegí una, Carlos Baute. Una caja del 1 al 10, ¿cuál elegís?
1: El 8.
0: 8, entonces.
1: El 8, número 8. La cajita 8. A ver qué sorpresa.
0: Tu insulto favorito.
1: A ver, yo soy venezolano y vivo en España, pero yo no sé por qué me sale. Pero cuando juego pádel o fútbol, me salen cosas en argentino, ¿no?
2: Pues la puteada en argentino,
1: sí,
2: es...
1: jugala, movela. Sos un boludo, así que boludo. Y re pelotudo. No sé por qué digo eso, sí, pero le digo.
0: Claro.
1: Yo creo, igual perdónenme, porque aquí igual es una mala palabra.
0: No,
1: para mí.
0: Acá está bien.
1: Sí. A mí me causa gracia. O sea, no sé qué tan grosero es. Perdónenme.
0: Eso, depende de qué contexto.
2: Sí.
0: En el pádel está bien.
2: Está
0: bien. ¿Cómo le decís a tu compañero o al...?
1: Ay, pelotudo.
0: Pelotudo,
1: no,
3: pero en el deporte está bien.
1: Ah, sí.
3: Está bien en una acción.
1: Y aparte viene bien, pues pelotudo, pelota. O sea, siempre.
2: Claro, entra.
0: Elegí una caja. A ver, Carlos Baute, entonces, porque mañana, y todavía creo que te metes lo último que queda en Tiqueteca, a ver si lo enganchás.
2: Sí.
0: Se presenta Carlos Baute del 1 al 10. El 8 ya está. ¿Cuál elegís, Carlos?
1: El 1.
0: El 1. Julio Iglesias le dijo a tu pareja, sí, ven, móntate aquí.
1: A mi pareja y a mi suegra, sí, increíble.
2: A tu suegra también.
1: Bueno, es mi ex suegra, pero fue en ese momento, sí. Yo estaba con una malagueña, por eso la canción de Marbella, colgando tu mano, todo eso.
0: Ah.
1: Y le conozco porque soy muy amigo de su sobrino. Y entonces, bueno, fui al camerino y como le hacía ilusión a mi suegra, no, estaban como locas, entonces yo fui con mi suegra, la tía y tal, pasamos todos al camerino.
0: No.
1: Porque bueno, como conozco al sobrino, me dice, no, vente, trae a la familia, no pasa nada. Y a él le encantan las mujeres. Y la verdad que mi suegra y sus tías, todas son bellas, ¿no? Y entonces viene y dice, ah, y entonces se monta aquí y dice, ven, las dos, ¿no? Ella es tu novia, vente, tú puedes ser hija mía, dice la primera. Ven para acá, mi amor, qué guapa está, mi suegra. Una locura, o sea, el tipo.
0: O sea, una en cada gamba de Julio Iglesias,
1: no,
0: me
1: tipo,
0: muero.
1: El tipo es un fenómeno. Un fenómeno. Y lo que sí.
0: ¿Cómo un fenómeno?
1: Que, no,
2: un fenómeno
1: loco, caradur, sí, una locura.
0: Dios. O sea, la situación era divertida.
1: No sé, o sea.
2: Sí, da pico.
1: Ey, espérate, y se reían todas las mujeres.
2: Claro.
1: Que sí.
2: Chochas.
1: Mis chochas.
2: Sí, claro.
1: Yo así, yo.
0: Claro,
1: mi suegra no feliz.
2: No.
1: No. O sea, mi chica no, porque se le lleva 60 años. O sea, pero la suegra feliz. Después, aparte, mi suegra tiene una hermana gemela. Entonces sentó a la otra y dice, yo me leí con las dos. No, el tipo empezó una película paraba. Y, así, y las dos mueren, o sea, tanto mi suegra como la tía de mi chica, feliz, pero así. Y yo decía, el tipo tiene un imán,
2: sí.
1: O sea, una locura. Da igual que el tipo diga, me ha acostado con 2.500 mujeres, sí. O sea, da igual. Y el tipo cuando tiene a las mujeres ahí enfrente,
2: muy seductor.
0: Y cuando salieron del camarín, ¿qué se hablaba ahí en la familia?
1: No, nos echábamos la risa, qué cara. Y yo decía, pero tú, es que yo no sé si él se acuerda de mí. Yo como, espérate, ya tú le conocías. Me dice, no, es que yo era azafata en un evento de él, y entonces él me dijo cosas lindas.
0: Empezaron a salir historias.
1: Ah, bueno, y me dijo, ah, bueno. Y yo decía, espérate, no es su hija, ¿no?
0: A ver, elige una caja, Carlos Baute, en la Argentina, señoras y señores.
1: La 4.
0: 4, a ver. ¿Qué banda argentina te hubiese gustado integrar?
1: Uf, una banda. Soda Stereo.
0: Soda Stereo.
1: Brutal.
0: Mira, llora.
2: Ay,
0: o sea,
2: sí, mi banda favorita.
1: Es una cosa, lo que en Venezuela fue una locura. Bueno, ¿y sabes cuál? Otra. La que me mueve más y fue una locura, y aparte me encanta por mi deporte favorito de todos, los Pericos.
2: Sí.
0: Los Pericos. Los Pericos, o sea, de la primera época.
1: La música tal cual, ska. Reggae, o sea, todo. Todo lo que ellos hacen. Ese bandón suena. Es más, yo la primera vez que les conocí fue en los 90, hace muchos años. 90, sí.
2: Con el Bayano.
1: ¿Cuándo? Sí, con Bayano. Claro. Y estaba UB40, o cómo le dicen,
2: UB40.
1: UB40. Estaba tocando UB40 y ellos abrieron los pericos jamás habían sonado en Venezuela. Salen esas bestias y tú así. Y nadie conocíamos ninguna canción. ¿Sabes lo difícil que es hacer bailar, hacer vibrar, claro, que la gente la pasa muy increíble?
0: Si no
1: y
0: se después conoce.
1: Tú, UB40, así. Sonó increíble, pero era un disco.
2: Claro.
1: O sea, yo decía, qué aburrido esta gente. O sea, no, o sea, la gente se quedó así. Y entonces, a partir de allí, al día siguiente se tuvieron que quedar. Se tuvieron que quedar 2 días más, 3 días más. Se fueron a locales y dijeron, todo el público que estaba ahí por UB40, no sé, éramos, no sé, 30.000 personas, dijimos, queremos ver a esta gente. Y le salieron contrato en toda la semana en sitios pequeños. Y al mes ya iban a un sitio,
2: sí,
1: de 20.000 personas.
2: Pericos, la rompieron.
1: Pero así.
2: Sí.
1: En 2 semanas dijimos, estos tipos son unas bestias.
2: Qué,
1: o sea,
2: buen
1: esa banda me encantaría.
2: Qué bueno, sí.
1: Me encantaría.
0: Mira cómo se puede dar, ¿no? Con la música.
1: I am waiting for your love. Bueno, tanto así que yo hice una canción que se llama así. Ah, mira. Fíjate, hice un reggae inspirado en esa canción. No tiene nada que ver, absolutamente nada que ver, pero saqué el título y dije, I'm waiting for your love. I'm waiting for your love. O sea, no se parece, pero sí fue como, bueno, esa inspiración, sí. Y solo los venezolanos o latinos saben, porque esa no, canción sonó en España. Y la hice reggae. Y fue por ello, porque tú veas cómo son las cosas, ¿no? Que al final uno tiene grupos a los que admira mucho y salen canciones.
0: ¿Qué cantidad de canciones que tienes?
1: No, muchas.
0: ¿Y cuál es la canción que, o la letra que vos decís, ahí esta es la letra que más me gusta, que hice, la más acabada, como...?
1: Mira, hay una que se llama... es una frase de un expresidente venezolano de los 80, que se llamaba, el tipo dice, bueno, típicas entrevistas, hola, ¿qué tal, presidente? ¿Cómo estamos? ¿Cómo está el país? Bueno, ni bien ni mal, sino todo lo contrario. Divino.
0: Ni eso, bien ni mal,
1: eso quedó,
0: sino todo lo contrario.
1: Y quedó así, o sea, dijo, muchas gracias, señor presidente, por su participación. Entonces hice una letra que, bueno, que habla de eso, habla de política, y tiene una onda increíble. Y ese disco yo lo hice en México, pero anteriormente había sonado Colgando tus manos. Entonces, como... fue como un talismán para mí nombrar 440. Yo dije, ¿sabes qué? Yo conocí conozco a Roger, que es uno de los líder vocalistas de 440, y le escribí a Roger Sayas. Y le dije, oye, Roger, me encantaría, bueno, tengo una canción que hice, es política y tal, me encantaría que ustedes hicieran los coros por lo de Colgando y tal. Me dice, le pregunto al jefe y cuenta con ellos. Le preguntaron a Juan Luis Guerra, dijo que sí, y entonces tengo los coros en esa canción.
0: Oh.
1: Y para mí es una canción espectacular.
2: Ah.
1: Una canción que me costó escribir, pero salió, tiene mucha sabrosura, pero dice cosas potentes, sí.
0: Caja, elegí por favor, entonces.
1: La 3.
0: Lo que va quedando, la 3, dice. ¿Viste Dos platos voladores?
1: Sí.
0: Oh.
1: Sí, sí, en Caracas.
3: Tremendo.
1: Sí. No estaba ni fumado ni bebido.
3: O sea, siempre no había la persona pasado. Que ve algo tiene que aclarar porque el resto no le va a creer.
1: Estaba comiendo arepas. O sea, y eran las 8 de la noche. Y entonces estábamos en casa de un amigo, que es surfero también. Veníamos de...

0: de surfear. Y bueno, y me invitó a su casa a comer. Estoy comiendo, un gran amigo. Y estoy con su mamá. Su mamá, él y yo. Y estamos en el balcón, porque había buen tiempo. Y entonces se ve como la montaña, que se llama la montaña del Ávila. Es un cerro espectacular. Es como el pulmón de Caracas. Y de repente vemos tal cual. O sea, dijimos, esas luces que son. Entonces eran las 8 y decimos, raro, porque hasta ahora no vuelan. O sea, no deberían los helicópteros. A menos que sea una emergencia tal. Pero se quedaban estáticos, se empezaban a mover como en línea recta. Y, no puede ser. Y eran dos. Y pa, pa, pa, pa, chuu, y se marchó. Yo digo, no puedo creer, Jessia. Y los tres así, nos quedamos así.
1: Los tres lo vieron, los tres.
0: Y llamamos al observatorio. No nos daba línea, no nos daba, hasta que nos cayó a la media hora. O sea, se ve que todo el mundo empezó a llamar porque vieron algo extraño. Ah. Y al día siguiente salieron los periódicos. Muchísima gente llamó y tal. Entonces, ahora, ¿qué era o no? Pero para mí, o sea, era algo bastante extraño.
2: Y así como los vemos en la película, redondos, tipo plato, volador, era.
0: Yo no vi el tamaño, pero vi las luces.
1: Luces.
0: Eran las luces. Pero era una cosa loca, o sea, era una cosa de verdad que se desaparecieron en segundos. Y luego el movimiento, o sea, que eran como para abajo, lineal, o sea, eso no lo hace ni un helicóptero ni un avión.
1: Última caja, Carlos Baute.
0: La 10,
1: entonces. Y dice que dejaste a Colgando en tus manos fuera de tres discos distintos.
0: Correcto, sí, correcto. Esa historia la contaré. Esa, entre tantas historias que saldrán. Esa,
1: está en el show mañana.
0: Sí, claro, mañana contaré esa historia. Pasa que al final me gusta este show porque yo no estoy con guión. O sea, yo voy diciendo lo que siento y lo que fue y lo que es, ¿no? Y saldrán cosas. Y sí, en el 2004 yo hice esa canción. La hice con el justo, salió Te Regalo, Colgando, en los mismos días. Y nada se compara a ti, o sea, ese disco fue como, salió muy ordenadito y en pocos días. Y luego se la ofrecí a tres cantantes, y tres cantantes antes de Marta dijeron que no, menos mal. Porque no creo que hubiese pasado lo mismo.
2: Claro.
0: La magia de Marta, que por cierto ayer hablé con ella, porque hay un artista muy grande que le conozco y que me dijo, me da su número, dile que la voy a llamar y tal, pero potente, muy grande, muy querido aquí. Ya después se enterarán de un dueto que hizo Marta Sánchez, que va a ser con un capo, recapo, recapo, que aquí es queridísimo, súper amado.
1: Qué bueno.
0: No es argentino, pero lo aman en Argentina.
2: Ah.
0: Y le di el contacto y están felices. Sí. Y Marta, yo creo que lo que toca es, con su voz, es oro.
2: Sí.
0: Qué maravilloso.
1: Qué maravilla. Quedan las últimas entonces para conocer las historias mañana en el ópera del gran Carlos Baute, que está en la Argentina. Bien. Fuerte el aplauso.
0: Bravo. Gracias. Gracias.
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1: Por favor.
2: ¡Qué malo!
1: ¿Qué jueves?
2: Super jueves.
1: Nos subió la facha a todos.
3: Sí. No, sí. Dos o tres puntitos.
4: Contagia, Baute.
1: Contagia facha.
4: Sí.
1: Che, bueno. Llegó el momento de que las entradas para Robbie Williams tengan su dueño.
2: Uy, sí.
5: Tres dueños.
2: Atención.
5: Tres.
1: Claro, tres dueños en tres pares.
5: Claro.
1: O sea, vamos a decir primero, segundo y tercero que se meten.
5: Exacto.
1: Son los tres primeros. Tienen que responder correctamente en el chat. Tienen que poner
5: nombre, últimos tres del DNI y la respuesta correcta a la pregunta que vamos a hacer. Son tres plateas bajas.
1: O sea, los tres contestan la misma pregunta.
2: Sí.
1: Son las tres primeras respuestas correctas.
5: Exacto.
1: Ok. La pregunta.
2: Telefonito en mano.
1: Ay.
2: ¿Para qué tenés ahí?
5: Sí.
1: El 2026.
2: Ya pone.
1: Como que cambiaste tu manera de ser.
2: Ya pone tu nombre y tus tres últimos. Apenas Guido se la pregunta, la conoces, está acá y lo mandás. Avivate.
1: Sí, avivate, pero segura no está suscripta al canal.
2: Ya, ya está. Si quieren participar, tienen que estar suscriptos. Eso se cae de maduro.
1: Bueno. ¿Cuál es la pregunta, Ale?
5: ¿Qué fruta se comió Guido hoy?
1: ¿Qué fruta me comí hoy que me la dio la gunda?
5: Sí.
1: Me la comí con cáscara.
5: No la pelaste.
2: La comí entera.
1: ¿Qué fruta? Ahí están entrando.
5: Tres plateas bajas. Se van ahora para ver a Robbie Williams.
1: Es infantil.
5: Tres fechas en el Movistar ahora. Arena.
1: A ver, ¿ya están?
4: Sí.
1: Dime.
4: Primera. Silvia. 384.
1: Silvia. Segunda. Son plateas bajas para ver a Robbie Williams.
4: Segunda. Karen. 114.
3: Grande, Karen. Ay, vamos.
2: Muy bien.
4: Y la última.
5: Ay.
4: Dana. 395.
3: Vamos, Dana.
2: Bien ahí con el telefonito ti.
3: Bien.
1: Escuchaste, le dice la gente.
3: Sí, porque tú atenta.
2: Me escuchaste.
1: Dana.
5: Que nos contacten por WhatsApp, por favor, estas tres ganadoras.
2: Por WhatsApp.
1: Sí. Escucha, vos sabés que hay gente que cuando Messi mete el gol, que patea y la pone al ángulo, y le dice Messi al ángulo, y cuando termina de hacerlo, la gente dice, ¿me escuchaste?
2: ¿Me escuchaste? Claro. ¿Me escuchaste?
0: Llegamos con muchísimas más preguntas que respuestas. Por suerte, nadie nos corre para contestar. No está todo dicho. Hasta las 14 en la 100.

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5: Aplauso para Sarasa, Julieta Branding, Mariano Peluso.
6: Sí, señor.
5: Vamos, Sarasa. Mariano está Dota también,
7: Sí,
5: Dota.
7: Sí, vino al pase.
5: Vino al pase, Dota. ¿Cómo ¿Cuántos dedos tiene Dota? A ver, saluda de nuevo. Saluda.
8: Parece que tiene seis.
5: ¿Cuánto dedo hay ahí?
7: Dedo
6: ¿viste que hay gente que nace así?
5: Saluda de nuevo, Dota. Saluda de nuevo.
9: Cinco masiva.
5: Es raro,
7: Es como mano yo, grande. Mano grande de dos largos.
8: Es un reptiliano, no, algo
5: cuando
8: raro.
5: Los movés, cuando los parece movés se duplican. Parece, sí.
9: Claro,
5: ¿ves?
9: Es verdad.
7: ¿Cuántos dedos ves?
5: Cinco.
7: No puedes jugar a nada con vos hoy.
9: No, pero en realidad tenés 11.
5: Perdimos onda.
9: Mirá, vos tenés 11, pues hacete cuenta.
5: Ah, cierto, ¿te acordás?
9: 10,
5: 9,
9: 8, 7, 6.
5: Si tenés 6 acá y 5 acá, 11.
6: No, no puede ser.
5: No, para poner 10,
6: 10, 9, 8, 7, 6.
5: ¿Y cuánto te queda? Otra mano. 5, 11 dedos.
6: No, pará, no entiendo nada.
5: Pensá la máquina, chau.
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0: tema para arrancar nuestro jueves a la cero. Qué buen tema para arrancar octubre, Juli.
1: Sí, un octubre me parece que viene ventoso, turbulento. Sí.
0: Ay, ay, ay.
1: Movimiento, sí. Así arrancó, ¿eh?
0: Claro.
1: Veo porque... como un cachetazo arrancó. Dijo, hola, acá sí. Estamos.
0: Cuesta, ¿sabes qué?
1: ¿Qué?
0: Me pongo el pullover, me pongo el buzo, no me lo pongo. ¿Cómo salgo a la calle?
1: Yo vino, salió el sol, ahora todo. Está todo cerrado y hace frío.
0: Claro, porque en la Argentina tenemos los cuatro climas, pero no me dé los cuatro climas en un mismo día.
1: Sí.
0: Andá variando.
2: Administrámelo.
0: Administrame.
2: Claro, administrate.
1: Totalmente.
2: Como decía mi papá, administrate cuando te va la plata para el fin de semana.
1: Administrate. Qué lindo.
2: Sí. Ay, ay, ay, ay, ay. Che, bienvenidos a este jueves primero de octubre. 6 minutos pasan de las 2 de la tarde y arrancamos con todo nuestro jueves a la cero en este tercer trimestre, perdón, último trimestre del año que arranca.
1: Sí.
2: Hoy arrancan los últimos tres meses del año, así como te la contamos.
3: Hoy los boletines están en cero.
2: Y se mueven los grupos de WhatsApp familiares de la fiesta de Año Nuevo y las Nochebuenas y las Navidades.
1: Ahí tiraste un tema que me hiciste pensar. A todos les gusta la Navidad y a mí no.
0: Mira, ¿por qué? Sos medio Grinch.
1: Medio.
0: ¿No te gusta el arbolito, el regalito?
1: No, me saltearía toda la etapa fiesta, Navidad y Año Nuevo. Yo pasaría el 2 de enero, derecho.
2: ¿No querés saltearte Reyes también y llegás al 7?
1: Ay, podría, ¿sabes?
2: Al 7.
1: Que llego al 7 que se cumple mi Mateo.
0: Pascua, ¿por qué saltías Pascua? Ya arrancás directamente en junio.
1: No, porque a mí me gusta el cumple de Mateo y después todo el verano.
0: Perfecto.
1: No, pero bien. La fiesta, paso.
2: Bien.
1: Paso.
2: Yo, le gusta a todos menos a mí, o a mucha gente le gusta y a mí no. Las reuniones con ex compañeros de... No, nos juntamos los de la primaria.
1: Los reencuentros.
2: Nos juntamos los de la secundaria. No, juntamos los del jardín.
1: No,
2: si te dejaste de ver, te dejaste de ver.
1: Por algo es.
0: Claro, bueno. por algo fue.
2: Por algo la vida llevó a todos por caminos diferentes.
1: Nunca más te lo cruzaste ni en el supermercado. Por algo es.
2: Claro. No, pero no querés saber qué es de la vida. No, la verdad que no. La verdad que no.
0: ¿Sabés que no me gusta a mí?
2: Se enojen, pero no.
0: No, no, ¿cómo no?
2: ¿Cómo no? A ellos les digo, mis compañeros.
0: Ahora, si yo no se enoja conmigo. A mí no me gustan las reuniones de compañeros de trabajo fuera del trabajo.
1: Al fin lo dice.
2: Bueno, por lo menos lo blanqueó.
1: Ahí está. Así que no te cuento más en las reuniones. Y a vos
2: ¡Vamos! Mirá, estos dos se abrazan como Perón y Balbín.
1: Poco
2: que nos va a costar ahora ponerlo de acuerdo para una cena, chicos.
1: Los adoro, pero me complican la vida. Lo ponen en capital, de noche, un horario chino, me tengo que quedar haciendo tiempo, vuelvo a cualquier hora.
2: No, por más que lo pongamos en el Puerto de Olivo, no vas a ver.
1: En el Puerto de Olivo sí, me queda cerca.
0: De Mariano, de vos, de Anita.
3: Pero él no viene.
0: Sé absolutamente todo de su vida.
2: No, de hecho, está saturado de información.
0: De grupo sanguíneo, todo. Ya no nos queremos ver más fuera del trabajo. Ya nos vemos mucho.
3: Perfecto. Ya la próxima la organizamos distinto. Ahora después
0: no. Más fuera del trabajo. Ya nos vemos mucho.
3: Perfecto. Ya la próxima la organizamos distinto. Ahora después no quiero un reclamo.
2: No.
3: Nada.
2: La ventanilla que acepta facturas está cerrada.
0: Igual te voy a decir una cosa. El reclamo después va a venir porque esto es así, la vida es así. Después te voy a decir, ¿cómo no me invitaron?
3: Y sí,
0: porque
3: ya sé.
0: El ser humano
1: obvio.
0: Es así.
3: A todos les gusta, menos a mí. Las facturas con dulce de leche, prefiero siempre sin dulce de leche. O con pastelera, o con dulce de membrillo, las media luna sin dulce de leche, los churros.
2: Anita es de dulce de leche solo en el gusto de helado, nada más.
3: Rarísimo. Mejor gusto de helado, dulce de leche granizado.
1: Y bueno, polémico como lo tuyo, dulce de leche es lo mío con la gaseosa.
3: Sí, también.
2: Es verdad.
1: La que a todo el mundo le gusta. En realidad no me gusta la gaseosa, no me gusta el gas.
2: Claro.
1: Entonces no me gusta la gaseosa.
0: ¿La soda tampoco?
1: No.
3: Claro, es el gas. ¿Viste
1: no
3: que
1: me gusta el gas?
3: Tampoco les
1: me
3: gusta.
1: Me hace picar la garganta y me hace llorar. Entonces, no. Me tengo que sentir, mirá lo que te voy a decir. Muy mal de la panza para que te tome de la botellita verde un poquito. Para hacer un provechito, pero después no te tomo una gaseosa.
0: No te imagino haciendo provechito.
1: Bueno, pero es por un dolor de estómago, pero si no.
0: Vos te lo imaginás haciendo.
2: La verdad que no quiero esa imagen. No sé si quiero esa imagen.
0: Hacer el provechito y la
1: abecedario.
2: Porque era la manteca de karité.
1: Y de repente. No lo sé hacer. Tengo que tomar eso para
0: no te sabes hacer. A veces.
2: Imagino haciendo las vocales a Brandy. Escuchá, le gusta a todos menos a mí el fernet. Lo tengo que decir.
1: A mí tampoco.
2: Me gusta el fernet. No, me gusta. No encuentro la gracia. No lo entiendo.
1: Es como la patrogina.
2: Sí, digo, pues si no me duele la panza, porque me dan chofitol. No puedo entender el fernet. Cosas que le gustan a todos menos a vos. Arrancamos ahora si te escuchamos.
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2: 17 minutitos pasaron de las 2 de la tarde hasta las 5, zaraseamos sin parar. Hay cosas que a todo el mundo le gusta y a mí no. Los realities, no me gusta ninguno.
3: Mira, ninguno.
2: Ninguno, ni aislado en una casa, ni aislado en una isla, ni aislado en un no sé dónde.
3: Ni los de talento, ni los de cocina, ni Masterchef,
2: no,
3: ninguno.
2: No, ninguno.
4: Expedición Robinson.
2: A menos. No, bien. Ninguno, lo del bar.
4: Nada.
2: Ninguno de esos los miré, no.
5: Lo que a todos les gusta y a mí no me gusta para nada son los mariscos. Todos aman los mariscos, yo no puedo ni sentarme a comer nada.
6: Me anoto. Me gustan las rabas, el resto, paso.
7: Lo que le gusta a todo el mundo, o a casi todo el mundo y a mí no, es el helado. Para mí son todos los gustos igual. Es como que tomase agua fría o me comiese un cubito.
2: Wow.
7: No me gusta el helado.
4: No, pero pará, no tengas un problema en las papilas.
3: Pero solo con el helado lo tiene.
6: O pide helado en un lugar de esos que no va.
3: No creo.
2: Para mí la rareza más grande que escuché de gente que no le gusta algo es... Gente que no le gusta el queso, que lo escuché, y gente que no le gusta el chocolate. Me parece las dos cosas.

0: más raras. Mira, que no te pueden no gustar.
1: Es raro, es raro, sí.
2: A todo el mundo le gusta el mantecol en las fiestas y yo lo odio.
3: Ay, qué rico. Igual, qué bueno que no te guste.
1: Pues mira, lo amo. Cosas que a todos les gustan y a vos no. A ver, contanos.
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4: Seguimos juntos hasta las 5 de la tarde con mucha zaraza y con buena música. ¿Te quedás?
5: Vinimos a darles un poco de satisfacción.

0: se viene, porque en la siguiente presentamos a Robbie Williams en Argentina. Hoy tenemos pases exclusivos, ¿eh?
1: Claro, que para que no te lo pierdas en el Movistar Arena, en un rato pueden ser tuyas.
0: Claro, porque hoy hay un show, mañana hay un show y el 4 de octubre también hay un show. Robbie Williams, tres fechas tiene el Movistar Arena y en un ratito habilitamos cosas que a todos le gustan menos a vos. A ver...
2: A todos les gusta la cerveza menos a mí. Y a mi hijo, a todos les gusta el dulce de leche menos a él.
1: Wow. Mira,
0: cerveza y dulce de leche, dos clásicos que no gustan en esa familia.
3: Lo que le gusta a todos, pero a mí no, son los Simpsons.
1: Los Simpsons.
4: A Mariano tampoco.
0: No tengo visto un capítulo completo de los Simpsons.
1: Pero por eso
0: de
1: no te gustan. Temporadas. Te tenés que enganchar un poco, darle tiempo.
0: No, la verdad que no le di tiempo.
1: Ahí está,
0: no le di
1: tiempo. Ese es el tema.
5: La caipirinha, que les gusta a todos menos a mí.
1: La caipirinha es en un contexto igual.
0: Ay, claro.
1: Poco que decís, qué fanática soy de la caipirinha.
0: Los Simpsons también.
1: Igual, si me traes una caipirinha, me tomo una caipirinha. ¿Ves? Entraste a la caipirinha.
0: Sí. Entraste a la caipirinha.
6: A mí no me gusta el queso de rallar en las pastas.
1: ¡Oh! ¡Ay, qué
4: bueno!
1: Pena.
4: Claro, eso.
1: Yo no puedo comer la pasta sin queso.
6: Levanta mucho con queso.
0: No la concibe, Juli, la pasta sin queso de rallar.
7: Yo no entiendo cómo la gente puede comer mayonesa. Uy, me revuelve el estómago.
0: Mira.
1: Poquita.
4: Y pero un panchito.
1: Poquita.
4: ¿Qué le pones?
0: Un sanguchito de milanesa sin mayonesa. ¿Qué? Le sacás la vida, le sacás el alma, le sacás el espíritu.
4: Claro.
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2: 20 minutitos para las 3 de la tarde. Seguimos haciendo juntos. Y hay cosas que le gusta a todo el mundo, menos
3: sí,
2: a vos.
3: Es verdad.
2: Está bien.
3: TikTok.
4: No me gustan las aceitunas en las empanadas y las pasas de uva. No me gusta en los budines de pan.
0: El budín de pan sin pasas de uva. Estoy de acuerdo.
3: Pan con la pasa de uva. Las aceitunas para mí le dan un toque a la empanada y al pastel de papa, le dan un algo, ¿viste?
2: No me gusta la canela, no me gusta el comino. No.
5: ¿Cómo se llama lo que le ponen al pastel de papas? Ay, que le
2: ¿la carne?
3: Comino.
2: Comino.
3: No.
0: Pimentón.
5: No, perdón, a la salsa blanca le ponen mucho.
3: Ay, moscada.
5: Moscada.
0: Al puré, como el puré.
5: Como el puré.
2: Lavo.
5: ¿Viste? A mí no me gusta.
2: Ay, me encanta.
3: Muy poquito, porque es medio alucinógena.
2: Poquito, pero
3: en grandes cantidades te manda de viaje.
5: ¿En serio?
2: Maravillosa.
6: Cosa que le gustan a todos y a mí no, irme de vacaciones. Déjame tranquilo en mi casa.
0: Ay, mira, alguna vez ahí, lo has dicho,
2: ¿sabes? Ahí apareció el marciano.
3: No, ¿sabes lo que le gusta a él? Está estar para solo. Mí, tiene una... Estar solo le gusta.
5: Sí.
3: Porque si nadie se fuera de vacaciones, a él le gustaría irse de vacaciones solo. Él lo que quiere es estar solo.
5: Porque tranquilo. A veces las vacaciones también son de tus hijos, de tu esposa, de tu esposo.
2: Ah, no, no. Sí, a veces volvemos cansado.
5: Por eso.
3: A veces necesitas un fin de semana solito.
5: Sí.
3: Solito o solita.
5: Lo que pasa es que tiene mala prensa.
3: Claro.
5: Sí.
7: La chocotorta. ¡Ay!
3: ¡Papa!
0: Te empalaga mucho, sí.
2: Me encanta.
0: Prefiero el lemon pie.
8: Casi todo y a mí no. Es el sushi. ¿Cómo vas a comer pescado crudo cuando podés comerte una buena tira de asado?
2: Hay gente, ¿eh? Hay bastantes de esto.
3: Ojo, y un sushi de asado, ojo, ¿eh?
5: Guarda, ¿eh?
3: Guarda.
5: Guarda con eso.
3: ¿Eh? Hay algo ahí, ¿eh? Hay algo para investigar.
9: Por Dios, el vinagre y el acheto, no le puedo ni sentir el olor. La ensalada, poquitito de sal y aceite de oliva. Nada más.
2: Y vinagre tampoco.
3: Oliva, yo a la ensalada le pongo oliva y un capenita limón. No le meto mucho acheto.
0: Es que podríamos vivir sin acheto y vinagre, me parece. Sí. Si nos ponemos de acuerdo, podemos.
2: Sí, re.
10: Todo el mundo le gusta la palta y está muy de moda y a mí no me gusta ni dulce, ni salada. No me gusta.
0: A mí tampoco.
3: Lindo mensaje. ¿Dónde lo mando? ¿Del más allá?
2: Sí, era del más allá.
0: Lo bueno es que nos escuchan.
3: Un eco tremendo. La gente se escucha en todos lados.
5: En todos lados.
3: Fíjate. Incluso en la Capilla Sixtina, no sé dónde estaba, en una parroquia. Tremendo cómo se escucha.
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3: Ay, qué momento, ¿eh? Te digo, todo el mundo pendiente de este momento, porque están esperando escuchar el Lore de hoy.
4: ¿Y sí?
3: Eso que a vos te complica la vida es lo que tenés que llamar y contarnos en un mensaje, en un audio, y acá vemos cómo lo resolvemos. Algo vamos a hacer.
4: Y gratis.
2: Claro.
4: Sí, y gratis.
3: Con lo cara que está terapia.
2: Claro. La comunidad zaracera que aporta lo suyo también.
3: Puesto.
2: Claro, que es una mirada zaracera pero intensa.
3: ¿Vos sabés que el debate después sigue en las redes? Porque la gente después se queda como loca debatiendo redes.
2: Sí. Ah, full.
3: Todo el tiempo lo que pasa acá.
4: Y se arma un Lore ahí también.
3: Sí, claro.
2: 11-3700-100, alto Lore habilitado.
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1: Ay, así arranca, che, la segunda hora de Sarasa, arranca con todo. 3:03, y acá estamos, como siempre, haciéndote compañía, arrancando el mes de octubre a full.
2: Claro que sí, y con esta canción hermosa de Kiss, de Prince, vamos a escuchar el lore de hoy. Que
1: dale.
2: Con audio, y está tocada la voz, está distorsionada, así que presten atención.
1: Lo escuchemos.
3: Chicos, les cuento esto, pero les pido que distorsionen la voz. Bueno, yo estoy saliendo, digamos, nos pusimos en pareja con un chico que yo conocí hace 2 años. Desde marzo de este año vivimos juntos. Bueno, el tema es que él tiene 3 hijos grandes, ya casado, pero el más chico de 34, vive en la casa de él. Y las veces que yo voy es como que, por ejemplo, mi pareja me dice, bueno, pedí comida, tal comida, qué sé yo, para que comamos todos. Bueno, no, él no. Siempre me contraría, no. Yo quiero que me lo diga papá, tiene que estar papá. Yo no sé qué hacer. Tuvimos una gran discusión porque yo digo, yo no voy más. Pero bueno, ¿qué me dicen ustedes?
4: Oh. Eso es un tema.
2: Sí, porque, a ver, bancaría más la postura del hijo si tuviese 8 años, 10, 15.
1: ¿Cuánto tiene? ¿8, 9? ¿Cuánto tiene?
2: 34. Es un pelotudo.
4: No, pará.
2: ¿Qué te puedo decir?
4: Porque pero quizás...
2: Entiendo en un chiquito que está celoso, no sé, que los papás se acaban de separar, sí, o que no tiene resuelto un montón de cosas, o que es muy celoso de su papá.
1: Y
2: pero
1: que de última vez. Vos no me pedís comida, vos no sos mi mamá.
2: Pero
1: tiene que tener 9 años, 7, 5, 34.
5: Tuvieron una gran discusión. No sé si la discusión incluyó a su pareja o fue solo con el.
2: Claro, lo que pasa es que llega un momento que ella se siente muy incómoda y no tiene, ya está grande y grande el muchacho para ponerse a discutir.
5: No vayas más.
4: Pero la discusión no entendí, ¿es porque ella le da órdenes a ese muchacho?
2: No, no le da órdenes. ¿Qué? El chico evidentemente confronta por cualquier cosa. Puso el ejemplo de hacer un pedido de delivery.
4: Sí.
2: Dice, yo hago un pedido porque mi pareja me pide que pidan empanadas.
1: Una empanada gorda, le dice la pareja, que yo llego tarde del taller, claro, estoy medio cansado.
2: Y entonces, le pregunta al hijo, ¿querés de carne, de humito o de jamón y queso?
4: Sí.
2: No, que me lo diga mi papá.
1: No, vos no, yo no.
2: Vos no me pedís la casa empanada.
1: Vos no, esta es la casa de mi papá. Acá el pedido lo hace mi papá.
5: Ya de por sí es incómodo estar ahí con la pareja y que esté el de 34 ahí si no le pone voluntad. Es incómodo.
2: Claro.
5: Porque, viste, me lo imagino preparando el mate.
1: Y aparte,
5: y toma
1: si
5: el
1: no
5: sol.
1: Recuerdo mal, dijo, los 3 están casados.
2: Sí.
4: Sí.
1: O sea que vive ahí con la esposa. El de 34.
5: No, creo que dijo tanto.
2: Por los
5: casados,
2: otros, me parece.
5: Pero,
1: a ver, podemos poner el audio del principio.
4: Televín, pon el Televín.
1: Sí, volvamos.
4: Cuestión de decir una cosa por otra.
3: Chicos, les cuento esto, pero les pido que distorsionen la voz. Bueno, yo estoy saliendo, digamos, nos pusimos en pareja con un chico que yo conocí hace 2 años. Desde marzo de este año vivimos juntos. Bueno, el tema es que él tiene 3 hijos grandes, ya casado, pero el más chico de 34, vive en la casa de él. Y las veces que yo voy es como que...
1: Ya está. Ejemplo,
5: pero para, ¿no dice que vivimos juntos? Y después dice que cuando ella va a la casa de
2: porque ahora empezaron a vivir juntas. Andás a ver, capaz que ya va y viene, no sé.
4: Pasa, usted, yo sé que se van a enojar conmigo, ¿eh?
1: Obvio, siempre.
4: No, pero no se enojen conmigo. Pero hoy en día, esto es muy habitual, porque por la cuestión económica, mucha gente más 30 está viviendo con sus padres.
2: Sí, pero ya no sería lo correcto. Ya este señor tiene que volar un poco solo.
4: Bien, pero a veces la economía te lleva a vivir con tu mamá o con tu papá.
2: Si la
1: entonces bancate que la señora pide empanada.
2: Pasa a tu padre.
1: No le marque la cancha.
4: No te calentes conmigo.
2: No, pero aparte no está hace 2 días, está hace 2 años,
4: sí,
2: esa señora. Está.
1: Y vive ahí desde marzo.
2: Asumí.
5: Ella dice, vivimos juntos, igual, no me queda claro. Y sobre el final del audio dice, si no, no voy más. Bueno, si vos tenés tu casa, para mí, que no vaya más. Y listo. Que no vaya más.
4: Se rompe la relación.
5: No, así. Que vaya su pareja
4: a la
5: su casa
4: de ella.
5: Y que la otra casa que se quede el pibe. Va, pibe. El señor es de 34 años.
2: El
5: no
2: padre,
5: sabe ponerle bondi.
2: O sea, la pareja chiquito es el todavía adulto y el padre. Ella tiene que tener una charla con su pareja. Y quien tiene que ubicar a la no criatura de 34 años
1: es el
2: es el padre.
1: El drepa,
2: ¿no? El que
1: drepa
2: no lo ubicó en algún momento ya lo tiene que ubicar.
1: Claro.
2: Me
3: yo
2: parece.
3: Digo, yo no voy más. Pero...
2: Claro,
1: viste cómo es el padre.
5: No vayas decir, más,
1: viste cómo es Benjamín. No vi cómo es Benjamín. No me
2: si está mal educado, volvélo a educar.
1: Claro.
2: No sé, fíjate.
1: A ver qué opina la comunidad saracera, che. A ver, abramos. 11-3700-0100.
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1: Bueno, 20 minutitos pasaron de las 5 de la tarde. Perdón, de las 3 de la tarde, estoy muy mal. Leí 15 y pensé en el 5.
2: Claro, le sacaste el 1 adelante, sí, y dijiste, sí, che, sí. Yo hace 20 minutos me tendría que haber ido.
1: Qué mal que claro. Estoy, Dios. Bueno, es que me confunde esta situación, ¿viste? El de 34 viendo con el padre
2: haciendo. ¡No!
1: Haciendo pucherito, que me lo diga mi papá. A ver qué opinan los zaraceros.
3: Yo le diría que incorpore graciosamente la famosa frase de la gran película que todos ya conocemos. Ahí lo tenés al pelo.
4: ¡Qué buena frase!
2: ¡Gran
4: qué buena
2: frase!
1: Y con esa entonación.
5: Sí. Bueno, yo le diría, Marta, separate, Marta, pero antes de cruzar la puerta, decirle al de 34 años, a ese bebé, a ese cachorrito, ¿sabes cuántas zapaterías allá donde no te da el sol te pondría?
6: Ay, pero separarse no es mucho ya, no es irte a un extremo.
1: ¿No sería darle el gusto al bebé de papá?
4: A la Bendy de 34.
1: Por favor, te pido.
7: Tal vez una parte de esa casa también sea de él, pensaba, ¿no? ¿Qué tal si la madre de ese muchacho murió y el 50% de la casa?
1: No, no te pongas rebuscada, no.
7: Se queda viviendo ahí. Tampoco estaría.
1: No. Está ahí porque no tiene forma de irse y está ahí.
2: Si la madre murió, sería el 50 de él. Sería
1: cuatro hijos.
2: Son tres hermanos, sería el 17. Igual es la pareja del padre, ¿no? No, está difícil.
1: Tiene que ver.
8: No lo va a buscar. No. Que se quede ahí. Pero que le diga, mira, flaquito, aflojarle la paz porque eso es lo que te está haciendo hacer estas pelotudes.
1: Claro, está pasado de eso.
2: ¿Cuál? Es verdad. Bueno, nada, paciencia y charla. Hay mucha charla con tu pareja y que le acomode los patos.
1: Sí, que lo ubique.
2: Exactamente.
1: Total.
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2: Y sí, tenemos semifinalista, claro, del día de hoy, Fernando Pipet.
3: ¡A la Pipet!
2: ¡A la Pipet!
3: 8-3-5, los últimos tres del DNI de Fernando, que es de Mercedes Corrientes, ¿eh?
2: Sí, pero si gana la casa, la quiere en Río Cuarto, Córdoba.
3: Mira, se va de Corrientes para Río Cuarto, ¿sí? Si llega a ganar la casa. Muy bien, Fernando Pipet, 8-3-5, últimos tres del DNI, felicitaciones. Sos el semifinalista de hoy, tu casa con Sarasa, con Viviendas Roca.
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2: 52 minutitos pasaron de las 3 de la tarde. Momento de la frase que te habilita para jugar. ¿Estás lista, Anita?
3: ¿Me puedo poner de pie?
2: Claro.
3: Porque para cantar, viste, esto es de pie.
2: Muy bien. Ay, Dios.
4: Upa, se puso de pie.
2: ¿Va a cantar el himno?
3: Entrégate. Ay, aún no te siento.
2: Salir de acá, ¿no?
3: No, porque
2: la tripa.
3: Con Luismi es de pie, es respeto.
2: Ah, con Luismi es respeto.
5: Y ahora arranca nueva gira.
3: Sí, estamos esperando las fechas.
5: Sí, no sabemos todavía qué fechas viene de Argentina.
3: Claro, todavía
5: o
3: no
5: si viene,
3: sabe.
5: O si no viene.
3: Yo creo que sí, está incluida América Latina, así que...
2: Siempre está incluida América Latina.
6: Entrégate.
3: Aún no te siento.
6: Aún no te siento, dice Luis Miguel. Es la frase que te habilita para jugar a las 4 de las 4. 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
2: Sí, claro. Él espera la última hora y la última hora lo espera a él.
3: Espera a él.
2: Si es un encuentro, es una comunión de almas.
3: La última hora no sé si lo espera tanto, pero no le queda otra.
2: Llega.
3: Sí.
4: Casaroto.
5: Hay un muchacho que es fanático de Elon, el cantante.
2: Sí.
5: Entonces, claro, pone en Twitter, lo pone, pues escribe, así, sin pensar. Tengo una remera de Elon. Por cada recital al que fui.
3: Ajá. Debo fan, fan.
5: Muy, sí. Debo tener como 15. Y hoy mi mamá vio una y me dijo, terminala con ese Dillon. ¿Sabes cómo tengo los huevos con Dillon? Si te gusta tanto Dillon,
1: sí,
5: invítalo a comer a casa. Y se terminó.
1: Ay, me muero.
5: Y remate dice, sí, ja, ja, ja. ¿Qué me va a dar bola? Sí, dale mamá. Le preparo unos fideos y mientras lavo los platos le digo que me cante. Y Dillon leyó este mensaje, que no estaba ni arrobado, nada.
3: Se viralizó,
5: claro,
3: le llegó a él.
5: Le llegó, dice, pero amigo, decime dónde es y poné los fideos que salgo para allá.
1: No.
5: Y entonces, ahí lo estamos viendo, no, a Dillon.
6: Muy rico todo, che. El gringo quiere repetir lo único. No, mentira.
3: Ahí hablan igual. Hablan igual.
5: Y lo que dice ese muchacho, todo, ese ser de luz, con esos pelos
3: largos.
5: El gringo
3: le dice.
5: El gringo, que estaban comiendo unos fideos con milanesa.
3: Caserito.
2: Que le hizo la mamá del gringo.
5: Le hizo la mamá, claro.
3: Bien, loco.
5: Ustedes saben que yo tengo un amigo acá en la empresa. Es mi mejor amigo.
3: Ah, ¿el de los sábados?
1: ¿Quién?
5: No. Incluso siempre.
3: ¿Marcelo?
5: Se llama Marcelo.
3: Marcelo
5: Polino.
3: No digan que Marcelo.
5: Marcelo
2: es
5: Polino.
1: Ah, sí.
5: ¿Cómo me gustaría un día que Marcelo Polino venga a comer a mi casa? ¿Sabes la tortilla de papa que te preparó Polino? ¿Sabes cómo me gustaría que venga?
1: Guarda porque va, Va.
5: Me encantaría. Me encantaría.
1: Le vamos a hacer llegar esto.
5: Porque yo me lo cruzo en los pasillos y lo saludo. Tengo un vínculo.
3: Y él es muy cordial con vos.
1: Es un amor.
5: Pero es muy de acá adentro. Yo quiero que la relación trascienda, que venga a mi casa.
3: Claro.
2: ¿Y ese es el plato que mamá prepara bien? ¿La tortilla de papa?
5: Sí, o sea, no, mamá, las berenjenas al escabeche.
1: Pará. Si vos invitás a Polino, ¿tu mamá tiene que ir a cocinar o vas a cocinar vos?
5: Bueno, se lo puedo cocinar yo. Una pascualina también te puedo hacer, Polino. ¿Pero a qué invitarías a tu casa a comer?
3: Invitaría, porque acabo de ver que Amalia Granata está en el mismo hotel en estos momentos que está Robbie Williams.
1: Sí.
3: Así que después
2: de
3: mañana quiero almorzar con ella para que me cuente lo de ahora y lo de antes.
1: Claro.
3: Quiero saber la verdad. Ahora que pasó
1: todo,
3: el tiempo.
1: Amalia.
5: Claro.
3: Quiero saber la verdad de esta historia que parece que no termina nunca.
5: Sí, seguís enamorada, Amalia. ¿Qué pasa? ¿No soltaste nunca?
3: ¿Se siguieron mensajeando todos estos años?
5: Claro, claro.
1: Sí, ¿qué dirá la mujer de todo esto?
3: ¿La mujer de Robbie o está separado él?
1: No, tiene una mujer que ayer mostraban que él le había hecho una videollamada mostrándole a los fans en la puerta del hotel a la mujer.
3: Ah, la mujer no está acá en Argentina.
1: No, y lo mostraba la telefónica con la mujer.
3: Claro.
2: Qué detalle raro.
5: Qué raruga.
2: Qué detalle que no suma. Qué detalle turbio.
3: Necesito hablar con Amalia.
5: Quizás María llama a Robbie. Para el lore, para el momento del lore, decir, mira, tengo este conflicto.
1: Se armaron un conflicto.
5: Estoy enojado con mi mujer y mi familia en el hotel y la tengo a una ex en la puerta del hotel y me quiere venir a visitar.
3: Y además, no quiero echar más leña al fuego, pero está Yanina La Torre también. Porque aparece en el video.
2: ¿Está en el mismo hotel?
3: Sí.
2: ¿Pero qué? ¿La joda es hospedarse donde se hospeda Robbie Williams para ver qué pasa?
3: Hay algo que está pasando ahí y no estamos enterados.
5: Yo creo que Robbie en este momento debe estar diciendo, ¿para qué carajo vi a la Argentina?
2: Sí. Me alquilé un Airbnb,
5: Sí, y me dejo de joder.
2: Y me dejo de joder, a nombre de otro. Ay, Dios mío. Bueno, fue Dillon al final.
5: Fue Dillon, sí, y comieron los fideos con milanesa.
2: Bueno, contanos si va Polino.
5: Les cuento.
1: Por favor.
5: Lo mantengo al tanto.
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0: pasaron de las 4 de la tarde. Momento de jugar a las 4 de las 4. ¿Quién está del otro lado?
1: Hola, Brenda.
0: Hola, Brenda. ¿Cómo estás?
1: Bien, acá ando.
0: Bueno, me alegro. ¿De dónde sos?
1: De acá, de Liniers.
0: Perfecto. Brenda, ¿te acordás la frase que te habilita para jugar?
1: Sí.
0: Todo tuyo.
1: La vi. Sí. Entrégate, aún no te siento.
0: ¡Claro!
2: Entrégate, aún no te siento. Deja que tu cuerpo se acostumbre a mí. Perfecto, Brenda, vamos a jugar. Lautaro tiene 4 en 32, Enrique tiene 4 en 33. Vamos a ver cómo te va a vos. Cultura general, cine y series, historia o deportes.
1: Deportes.
2: Deportes, bueno. Deportes. Tenés que hacer las 4 bien, ¿eh? Y en un buen tiempo, porque hay una moto espectacular eléctrica de UNFRM Sportivo. Económica, sustentable y enchufadita, 8 horas, andás 40 kilómetros. ¿Vamos con deportes?
1: Sí.
2: Preparada, tiempo en el aire, ya. ¿Qué club ganó la primera Copa Libertadores en 1960? ¿Olimpia, Bahía o Peñarol?
1: Olimpia.
2: No, Peñarol ganó la primera Copa Libertadores en el año 60. Con esa nos quedamos afuera, che. Un beso enorme, Brenda. Beso, que sigan muy bien.
1: Gracias. Besitos, saludos.
2: Gracias, chau, chau. Estaba difícil la de deportes, ¿eh?
3: Porque yo también pensé que era Olimpia.
2: No, Peñarol ganó la primera, ¿eh? Ganó Peñarol el equipo uruguayo, che. Bueno, seguimos jugando a las 4 de las 4. 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

0: Juli, llegó el momento.
1: Llegó el momento que estabas esperando. Lo estás viendo en la tele, que está ahí saliendo del hotel. Está recibiendo
2: la prueba
1: visitas,
2: de sonido.
1: Que
2: también.
1: Va la prueba de sonido.
0: Claro.
1: Bueno, tenemos entradas.
0: ¿Sabés qué dijo que quería?
1: ¿Qué?
0: Dijo, antes de la prueba de sonido, quiero parar en algún lado a comer un sándwich de chinchulín.
3: Es verdad.
0: Y lo va a hacer.
3: Sí,
0: lo va a hacer.
3: Es verdad.
0: Y vos lo podés ver. Llegó el momento de habilitar, Anita.
2: 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Hace años que lo estabas esperando y ya está en el país. Robbie Williams te invita a la 100 y hoy te invitamos en Sarasa.
1: Bueno, basado en datos históricos y recientes provistos por el Registro Nacional de las Personas, RENAPER.
0: RENAPER.
1: Chicos, estos son los 10 nombres más ridículos que han puesto y que están, ya ahora son legales poner.
2: A ver, quizás alguno nos gusta.
1: Aguinalda.
2: No.
3: ¿Aguinalda?
1: Aguinalda, en homenaje a Aguinaldo.
3: Y pero ¿sabes que tiene algo?
2: Y le decís,
3: mira cómo suena.
2: Agui.
3: Agui. Vení para acá, Agui.
1: Pero que le pongan Agui, no Aguinalda.
0: O Nalda.
1: Prefiero que le pongas, Nalda. Que le inventes. Agui es lindo.
0: Como Narda,
1: apodo.
0: Pero Nalda.
2: O Guinalda.
1: Pero Aguinalda.
3: Sí, la señora Aguinalda.
2: Tiene peso igual.
1: Vamos como por el 2.
2: Tiene presencia.
0: Sí.
1: Pilsen Damián.
0: Mira.
1: Un directo tributo a la famosa marca y estilo de cerveza.
0: De cerveza, claro. Es una marca de cerveza que además tiene que ver con un tipo de cerveza, con un tipo de destilado de la cerveza.
1: En Córdoba registraron Macho.
3: Macho.
2: Ah, Macho es buen nombre de perro.
1: De perro, no de una persona.
0: No, pero si lo pusieron una persona,
1: creo
0: che.
1: Que
0: no,
1: una persona.
0: Capaz que nos está Macho. Escuchando. Capaz
3: Macho.
0: Que, capaz que Macho García nos está escuchando.
2: Pero imagínate un ¿cómo se llama esto que tiene el pelo rubio largo, los perros? Los perros, el labrador.
0: Ah, pero sí, es decir una persona, tipo sí. El pollo sobrero.
1: Pero parece un adjetivo y no, es un nombre.
2: Lo veo en un
1: le
2: perro.
1: Sigue a Farmacio.
3: ¿Farmacio?
1: Sí, ¿qué necesita?
2: ¿Y qué le decís, Farmi?
1: ¿Qué necesidad? ¿Por qué le pone farmacia a una persona?
3: ¿Qué estarán pensando los padres?
1: Porque alguien,
3: ¿no?,
1: firmó y aprobó esta
3: claro.
1: idea.
0: Pará, pero el que escribió el código, nuestro código, se llama Dalmacio Belezarfield.
2: Dalmacio.
0: Si hay un Dalmacio,
2: bueno.
0: ¿Por qué no hay un farmacio?
3: Sí.
2: Porque te imaginas,
1: no sé,
2: la farmacia.
1: Si hay Dalmacio, puede haber un durazno lo, también, pero
3: pero antes,
1: farmacio.
3: Antes no estaba permitido esto. Había un tipo en el registro civil que decía, no.
0: Boludece no.
3: Boludece no.
2: Había cordura.
0: Andá y pensalo y volvé.
2: Había cordura.
1: No se sabe si es una combinación poética o botánica, lluvia de oro.

0: Oro.
1: Lluvia de oro.
0: Lluvia de oro.
2: Esa es una canción de Éxito a la Vista.
0: Así se claro. llama.
3: Es una canción de Maná. Es una canción de Maná.
0: Sí. Después tenemos el único niño registrado con este nombre que ya está, o sea, que está en los registros en 1986 y fue aprobado Roble.
4: Hoy tiene 40 años Roble. Flor de árbol.
0: Flor de árbol.
1: Claro.
4: Sólido.
0: Igual se va poniendo peor, ¿eh?
4: Robusto, Roble.
2: Fue hace mucho.
0: Pilincho.
2: Ay, Pilincho. Es nombre de perrito también, no me jodan.
0: Pilincho le tiraron.
2: Pili.
0: ¿El que le sigue?
1: A ver.
0: Sea B larga J. O se me dice.
2: No.
1: Club Atlético Boca Junior.
0: No es creer. No. Claro. Ahora es un nombre.
1: Por eso era tan importante cuando en el jardín te mandaban al rincón a pensar.
0: ¿Cómo le decís? Anda a pensar.
4: Claro.
0: Yoda.
2: Yoda.
4: Sí, mira, como el de Star Wars.
0: Sí, hay fanáticos también de Star Wars o de Game of Thrones que están inventando estos nombres, están poniéndolos y se están registrando. Y este que es rarísimo, el último, de origen sánscrito, y que hay una sola persona en todo el territorio nacional que se llama así, es... Gokula Krishnan.
1: Ponele Juan Carlos, dejate de joder, dale.
4: Gokula Krishnan Pérez.
0: Gokula Krishnan.
1: ¿Qué? Rodríguez.
4: Gokula Krishnan Pérez.
0: Sí, Gokula Krishnan.
4: No, chicos. Tiene que estar esa persona en el registro que diga boludecen.
0: Boludecen, no.
1: Volví a tu casa y pensé boludecen.
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0: llegamos al final de Sarasa.
1: Sí, Juli.
0: Es el momento en que tenemos que aterrizar esta nave. Hay que limpiar, hay que ordenar.
1: Hay que pasar el lampazo.
0: Hacer un lampazo, traer el perfumito. Sí.
1: Claro.
0: A levantar los platos, todos los que comimos.
1: Hay que lavar los platos.
2: Los cubiertos mugrientos que hay allá.
3: Sí. Ay, tremendo.
2: No, ya caminan solos, te digo.
3: Te digo, esto es un quilombo. Sí, ni hablar, che. Anita, sigue este fresco, ¿no? Porque de repente la primavera, ¿qué pasa?
2: Va y viene, 15 grados ahí. Y mañana la mínima 9. Por eso temprano hay que abrigarse. La máxima va a llegar a 17, el sábado 19 con algunas lluvias. Y el domingo 17, 18.
3: Ya había guardado la manta polar, viejo. ¿De qué estamos hablando?
1: ¿De qué estás hablando, hermano?
3: Dale, ¿de qué primavera estamos hablando? Quiero mi dinero de vuelta. Yo no pagué por esto, loco. No. Dale.
1: Nos están estafando.
2: ¿A quién le reclamamos ahora?
3: ¿A quién cacho la
0: Al que puso 21 de septiembre, día de la primavera.
2: Hay que encontrarlo.
0: A ese hay que ir a buscar.
2: Hay que encontrarlo.
3: Charlémonos mañana que tenemos viernes retro, por favor.
0: 21 de noviembre tendría que haber sido.
3: Claro.
0: Se quedan con Lapi y Maru, una tercera, un día agitado. Nos reencontramos mañana.
3: Viernes retro mañana, todo el día, a partir de las 14, saraceamos juntos.
0: Chao.
4: Chau, chis. Besis.

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2: Hola, hola, buenas tardes para todos. Aquí estamos otra vez en este atardecer de un día agitado por la 100. Voy a saludar a Marina Fernández. ¿Qué haces, Maru?
3: Hola, Lape, ¿cómo va? Buen jueves previernes, como a mí me gusta decirle siempre.
2: Previernes. Estamos al borde del viernes para disfrutar.
3: Ay, sí.
2: Hacer lo que uno tiene ganas de hacer, ¿no?
3: De que comience ese fin de semana. Tan deseado.
2: Y hoy jueves puedes salir también, si querés, si tienes ganas.
3: Mucha gente sale el jueves.
2: Ahí.
3: Ya tiene saborcito a fin de semana para muchos. Exacto. Algunos hacen home office los viernes.
2: Y algunos salen de trampa también. Digo yo, sé, me imagino los jueves.
3: ¿Viste? Eso dicen, que los jueves son de trampa.
2: Las productoras me dicen, qué sé yo. No sé si saben ellos. Bueno, no importa, que hagan lo que tengan ganas mientras sean felices, ¿no?
3: Claro, que coman perdices.
2: Exactamente. Señores, así estamos comenzando nuestro encuentro. Vamos a volver a casa juntos hasta las 8 de la noche. Este es el atardecer de un día agitado por la 100.
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8: 5 de la tarde, 17 minutos. Seguimos juntos compartiendo el regreso a casa aquí en Atardecer de un día agitado, como siempre, por la 100.

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1: Bueno, yo pienso que en casa siempre hay uno que no llena la botella de agua. Me tienen cansado.
2: Tío. Sí.
1: A veces soy yo, ¿eh?
2: En todas las casas pasa, sí. Te digo.
1: A veces soy yo que la dejo vacía. Pero por lo menos está fría, digo, viste, discuto, porque la guardo vacía en la heladera. ¿Para qué la guardaba vacía?
2: ¿Para qué? ¿Para
1: bueno,
2: qué
1: siempre hay uno que, a ver.
2: Sí, siempre hay uno que no pone luz de giro.
1: Oh,
2: qué
1: hay
2: bronca
1: muchos, ¿eh?
2: Que me da, ¿eh?
1: Ay, sí, porque te pueden atropellar.
2: Totalmente.
1: ¿Eh? Siempre hay uno, mis amigos, que siempre se come la última empanada, la última porción de pizza. Siempre lo último que queda. Para
2: la porción del rigor.
1: Antes, claro, antes de comer la pregunta, ¿alguien quiere? Sabiendo que... ya claro, te la estás por comer,
2: por lo
1: no
2: menos pregunta.
1: Nada. Pregunta.
2: Siempre hay uno que te dice, estoy llegando y recién está saliendo de la casa.
1: No, ni se entró a bañar este.
2: Sí.
1: No, no, tremendo. Bueno, siempre hay uno que pone, es esos dos, que pone la alarma y se despierta y la apaga y se despierta y le vuelve
2: soy
1: a poner.
2: Soy yo,
1: ese,
2: la que pospone la alarma. Siempre
1: a cada
2: hay
1: rato,
2: uno.
1: Rato, ¿no?
2: Sí. Por lo menos tres veces, después ya arranco. Claro.
1: Y después, si no tenés hambre, no me coma las papas fritas. Me dijiste no tenías hambre.
2: Pero siempre hay uno que te come las papas fritas.
1: Exactamente. Bueno, queremos escucharlos a todos al 11-3700-0100. Siempre hay uno que... Dale, te escuchamos.
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0: Ay, Dios mío, Dios mío. Llamaste al 11-3700-0100. Siempre hay uno que... Te queremos escuchar, hola.
1: Siempre hay uno que deja la cubetera vacía y cuando vas a buscar un cubito, nada, y se queja.
0: Qué bronca me da eso. A mí me pasa en casa, ¿eh? Y en el verano, cuando vos vas a buscar el cubito justamente para
2: ampliar la... Siempre vacía está.
0: Qué cosa, bronca. Hola.
3: Siempre hay uno que dice, hace 3 días que veo ese papelito tirado en el piso y nadie fue capaz de juntarlo.
2: Levántalo vos, claro.
0: Claro, ese tampoco lo levanta, ¿viste? Me encanta, pero está bien, siempre hay alguien que hace eso. Hola.
4: Siempre hay uno que dice, la novia de mis amigos tiene bigote.
2: Pero después...
0: Pero se lo saca rápido el bigote.
2: De la Icardia.
0: Icardi. Hola.
5: Siempre hay uno que te dice, nos juntamos a tomar unos mates y te cae a la hora del almuerzo o de la cena.
0: No. Una cosa es el mate.
2: Que te llega tarde. ¿Qué cosa la impuntualidad?
0: Bueno, siempre hay un puntual en el grupo, ¿no?
2: Sí. Siempre hay uno.
0: Bueno, a todos gracias, amigos queridos. Gracias por ser parte de este encuentro de cada tarde aquí en La 100.
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0: Suicide Blonde. En Excess suena la 100 en este regreso a casa. Suicide Blonde. 5 de la tarde, 57 minutos. De a poquito bajamos la locura del día. Jueves. Hermoso jueves. Para ya pensar en el viernes y disfrutar de este fin de semana. Vos ahora levantás el volumen de la radio y nosotros te contamos los temas más importantes a esta hora.
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0: La oposición convocó a una sesión especial para rechazar el DNU de la ley de tierras y tratar la morosidad y la discapacidad. El debate se va a realizar el jueves 15 de octubre y necesitarán 129 diputados para habilitar la sesión y una mayoría simple para dejar sin efecto el decreto del gobierno.
2: Santa Fe, un estudiante difundió fotos con un arma en la escuela donde mataron a otro alumno hace 6 meses. El adolescente es investigado por intimidación pública, mientras que un familiar, señalado como el dueño del revólver, fue imputado por tenencia indebida, aunque quedará en libertad.
0: Se conocieron los resultados de las pericias a los teléfonos de Facundo Moyano y Candela Arizaga. Según el informe, ambos dispositivos registraron señal de forma simultánea y durante varios días en las inmediaciones de un hotel ubicado en la avenida Belgrano 538. Las coincidencias abarcan 3 fechas distintas y periodos de hasta más de 39 horas continuas. Pronóstico del tiempo.
2: 15 grados 4 décimas la actual, con el cielo parcialmente nublado para esta noche, cielo parcialmente nublado y una temperatura de 13 grados. 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
0: Muy bien, amigos queridos, volvemos a casa juntos, estamos en la 100, estamos informados.

Pet Shop Boys, suenan así, ¿eh? Volvemos juntos a casa, disfrutamos del camino. Les quiero contar que demoras en la General Paz, ¿eh? Ahí a la altura del Riachuelo. Y también, obviamente, si vos vas para el lado del acceso norte, ahí se complica en esa conexión. Y después hay un corte total por un accidente vial en Paseo Colón y Moreno, mano al sur. Esto es Capital Federal, obviamente. 6 de la tarde, 5 minutos. La buena música te lleva hasta tu casa. La buena compañía siempre al lado tuyo. Y vos sos también nuestra compañía, la que nos elige todas las tardes, ya de hace 17 años. Y estamos felices y contentos de ser el vehículo con el que vos te trasladas siempre. Gracias a todos de corazón por estar con este atardecer de un día agitado por la 100. Hasta las 8 de la noche volvemos juntos a casa. Y ahora...

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0: siempre lo digo aquí en la radio, lo digo en la tele, en sí. América, en la 24 también, que uno tiene que agradecer, ¿viste?
1: Totalmente. ¿No?
0: Ser agradecido.
1: Estado de gratitud.
0: Exactamente. Vos sabés que habla la psicología de esto, lo ha estudiado, dice que la felicidad no depende solamente de que nos pasen cosas buenas, uh-huh. ¿no? Sino de cómo uno enfrenta las dificultades. Y entre las personas felices, entre las características, aparece el optimismo, entendido como una forma de salida frente a los problemas. Bien. Y la resiliencia, ¿no? El optimismo, ¿no? Esa capacidad que tenemos de levantarnos cuando nos caemos.
1: Claro.
0: ¿No? Recomiendan, más de esto, de agradecer, no postergar, digamos, lo importante y actuar directamente.
1: Claro.
0: ¿No?
1: Accionar, moverse.
0: Moverse, tener una red de apoyo, no sé, personas cercanas en las que uno pueda confiar y contarle las cosas. Y la gratitud es valorar lo que tenemos en lugar de preocuparnos por lo que nos falta.
1: Exactamente, eso es clave.
0: Agradecer lo que tenemos, mirar alrededor, siempre hay cosas. Y esto lo estudia la psicología.
1: Lo que ya así conseguimos, que me parece que está lo que buenísimo. Ya tenemos, tal cual. Que agradecer es lo que alguna vez soñamos, ¿no? También.
0: Correcto, agradecer lo que tenés y no lo que querés tener.
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1: Tomás Belmonte es baja en Boca por lo que resta del año. Lamentablemente terminó la práctica al volante de Boca con dolor a causa de un golpe en la rodilla. Hizo estudios y lamentablemente se rompió los meniscos. Así que otra baja para Boca. Mañana juega Boca frente a Unión. Después Franquito Colapinto estuvo contando cuál fue el error que provocó el choque a Pierre Gasly en la carrera de Bakú. Dice que un error simple fue, pero con grandes consecuencias. Al bloquear la goma delantera un 2% más de lo que tenía que frenar, perdió el control del vehículo. Imagínate qué milimétrico que es todo, ¿no? Y bueno, obviamente se arrepiente de haber hecho eso. Y Marcos Rojo, el jugador de Racing, ex de Boca, faltó a la práctica ya de Racing por segundo día consecutivo.
2: Se quiere ir de club, quiere ir a Estudiantes,
1: quiere jugar la Copa Libertadores, lo que falta. De estudiantes, ¿no? Así que complicado está en Rojo en Racing, que está complicado, sin dudas también. Mucho deporte aquí en la 100.
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0: Depeche Mode suena en la 100, en la vuelta a casa. Primer día de octubre, ¿no? Eso ahí, Manu.
1: Claro, comenzó octubre. 1 de octubre, 1 de octubre.
0: 1 de octubre. ¿Te gusta este tema?
1: Sí. No dejo de bailarlo. ¿Cuántos recuerdos pienso?
0: Viajamos, ¿no?
1: Oh,
0: viajamos al pasado.
1: Qué linda la
0: Everything
1: música.
0: Counts en vivo. Depeche Mode suena a la 100. 1,5 millones de pesos que puede ser tuyo porque este es el clásico de ese tema.
1: ¡Apa! Espera que anotamos todo. Anota entonces. Todo. Depeche Mode.
0: Por las dudas. Depeche Mode, Everything Counts en vivo. Puedes decir.
1: Bien.
0: Estaban en vivo.
1: 1 de octubre.
0: Primero de octubre, correcto. Y te doy la hora, 6 de la tarde, 55 minutos. Si anotás, ganás.
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1: Las 7 de la tarde en punto, reclamo por Malvinas. Argentina rechazó las críticas británicas y defendió el arbitraje internacional. Pablo Quirno desestimó los cuestionamientos británicos, señalando que están alejados de la realidad. Y remarcó que someter una controversia a un tribunal internacional imparcial es el acto más responsable que puede realizar un Estado.
2: Tragedia en Bransen, un muerto y un herido por el choque frontal entre una camioneta y un camión. La víctima fatal tenía 66 años y viajaba en el asiento del acompañante del rodado de menor porte.
1: El juez rechazó los planteos del empresario Marcelo Porcel y elevó a juicio la causa por presunto abuso sexual de menores. El magistrado Carlos Bruinard ya había dado la orden en agosto, pero la defensa del acusado había pedido una nulidad del caso. Finalmente la investigación se cerró y será juzgado por 10 hechos cometidos contra los compañeros de su hijo. ¿Pronóstico del tiempo?
2: 14 grados 3 décimas la actual, con el cielo parcialmente nublado. Mañana, viernes, algo de nubosidad, la mínima 9 grados, la máxima 17.
1: Amigos queridos, vamos volviendo a casa, vamos desandando el camino, llegamos, abrimos la puerta, saludamos a todos, te saltan los perritos, los gatitos, los nenes vienen, te corren. Un segundito, los calmás. Agarrás el teléfono, te lavas las manitas y decís al 11-3700-100 La Pellegué. Y si están los chicos, también que te digan La Pellegué los chicos. Así estamos todos juntos en familia. Dale, te escuchamos en un ratito.
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0: rumor ahí en la 25 de mayo, un choque en José María Moreno, Mano Liniers, y en la autopista Buenos Aires de La Plata. El tránsito es intenso ahora, con marcha lenta en la zona de Quilmes. Aprovecha ahora, amigo. Aprovechemos ahora, amigos, porque después se enfría el café. Hoy es el día del café, ¿no? Después se enfría. Tómatelo ahora, tómate un matecito. Pensá que si la comida la dejás y la comés mañana o pasado, pierde su sabor. El día se termina acabando. Nos vamos volviendo un poquito más viejos. Los niños van creciendo. Me lo digo a mí mismo, que soy abuelo y que no tengo ni tiempo de ver a mi nieta. Las oportunidades van cambiando. Algunas conversaciones que uno creía que podía tener cualquier otro día, tal vez esa conversación no aparezca. Por eso, tal vez no todo hay que hacerlo ahora, pero tampoco todo puede dejarse para después. Aprovechemos ahora, decile ahora te quiero y seguí siempre escuchando la Cien.
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1: 7 de la tarde, 17 minutos. Seguimos juntos compartiendo el regreso a casa aquí en Atardecer de un día agitado.

quiero contar un gesto hermoso, solidario. A mí me encantan estos gestos para contarlos en la radio. Esto fue en Bahía Blanca y Luis es el protagonista. Luis es el conductor de la línea de colectivos 503. Y si estás viendo la 100 a través de X, sabes que nos puedes ver en vivo a través de X, además de la aplicación. Es el conductor de la línea 513. Cuando ve a Julián, un joven no vidente, esperando en la parada, frena el colectivo, estoy hablando de un mal, frena el colectivo, alguien lo filmó, se baja y se acerca para acompañarlo hasta el auto. Es un genio, tipo. O sea, él para el colectivo, la gente no se enoja, ¿por qué? Porque a Julián se le hace difícil llegar solito al colectivo, ¿no? Entonces ahí está Luis, le da una mano, lo sube el colectivo. Yo estoy mostrando esto, estoy contando esto y lo estoy viendo en este video que vos lo podés ver a través de X, a través del Twitter. Ahí se sube. Es impresionante, ¿no? Y Luis le da una mano. Luis es el colectivo. Y cuenta que la primera vez que lo vio, dijo, lo voy a ayudar. Y todos los días que lo ve, se baja del colectivo y lo va a ayudar. Qué gestos hermosos. Que hacen que uno se tenga que parar en colectivo a aplaudirlo, ¿no? La verdad. Y una persona lo grabó, lo registró y lo compartió en las redes, por eso nosotros nos enteramos de estos gestos. Porque estos gestos no van a aparecer en la revista de la etapa de los ricos y famosos, no van a aparecer en los programas de televisión, pero sí aparecen en la 100. Nosotros aquí, desde que estoy, por lo menos hace 17 años, estamos todas las semanas contando un gesto para imitar. Gracias, Luis. Gracias, querido colectivero. Gracias también a todos, como él, le dan una mano a aquella persona que lo necesiten y que no mira todo el tiempo.

0: 7 de la tarde, 33 minutos. Volvemos juntos a casa, disfrutando de buena música. Comienza un nuevo mes. Ya estamos el primero de octubre. Empiezan las toses y todo eso, ¿no? Las alergias. Ay, Dios mío. Che.
1: Che. Che.
0: Tengo un problema. Che.
1: ¿Qué pasó?
0: No, te juro que me parece que fui a lavar la mamadera, ¿viste? Sí. Y tenía el dato apoyado en el...
1: Yo sabía que algo te iba a pasar, porque hoy es jueves, no, sabés que lo sospechaba.
0: Ay, no, es pelote, tenía el dato, así que le pido disculpas a la gente que quiere ir a Bariloche, al alma del lago Citan Spa, que no tengo el dato el jueves, que traten de averiguarlo por su cuenta.
1: Tranqui, porque como es jueves, el dato también lo tengo yo, es previernes, viste que es medio mi día. Qué así raro. Que anota, dice, te podés casar.
0: ¿Eh?
1: El dato de alma del lago dice, te podés casar.
0: Anotado.

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1: Curiosidades tenés, Maru.
2: ¿Sabes que esto que te voy a contar no es un chiste? En China hay un negocio que cobra $43 por 80 minutos de rascado de espalda.
1: No, no, me estás jodiendo.
2: Y hay lista de espera.
1: ¿Cómo? Repetime,
2: sí,
1: por favor.
2: Sí. Esta idea se le ocurrió a Yang Yong Yao. Después de ver un video de una mujer rascándole la espalda a su marido, sí, y leer a alguien comentar: ay, yo pagaría por eso.
1: Acá, digamos, el que se muere de plata, el que se muere de hambre
2: es porque no, sí, porque quiere.
1: Mejor dicho, porque quiere. Sí.
2: Abrió un salón donde te acostás, pones música, la que vos quieras, relajante, se sugiere, sí, y una empleada te rasca la espalda con uñas especiales durante 80 minutos.
1: No,
2: ¿sabés cuánto facturan montón, por mes? Igual, ¿eh?
1: Después se lava la mujer las manos, ¿no?
2: Seguramente. ¿Pero sabés cuánto facturan por mes?
1: No.
2: $28,000.
1: Me estás jodiendo.
2: Y ahora quiere abrir otros 100 locales en toda China.
1: Yo me acá en Argentina no hay, así que me voy a poner uno ya.
3: Soy el señor Carrasco.
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2: Volvemos a casa con vos y con canciones ideales
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0: bien de Balcarce.
1: Hola, genia, qué linda que ya estés ahí en Balcarce. Un abrazo grande a toda la República Argentina que nos escucha. Somos muy felices por poder llegar a todo el país con nuestro programa de radio, con este atardecer de un invitado. Sigan escuchando un poco de La Peban. Si me quieren seguir en Instagram, arroba La Peban, van a enterarse de los temas naturales.
2: Sin voz, nadie va a escuchar.
3: Hola, Lape, llegamos. Sabrina y Néstor de Pergamino.
1: Sabrina y Néstor, Pergamino. Abrazo grande, amigos queridos. Bendiciones para ustedes. Bendiciones para nuestra rubia Mariela Fernández.
4: Besos, Lape. Será hasta mañana, si Dios quiere.
1: Señor Camilo Agüero, Caro Moyo y en algún lado José Bojanich.
5: Me dan vergüenza.
1: Sí, ustedes tres me dan vergüenza. A mí.

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la noche de la 100 escuchamos a Alphaville, Forever Young. ¿Qué tal a todos? ¿Cómo están? Bienvenidos al lado romántico de la 100. Aquí estamos en este primero de octubre. Pasaron ya 10 minutos de las 20 horas. Te invitamos a compartir buena música hasta la medianoche aquí en Románticos. Bienvenidos.

En el lado romántico de la cena escuchamos a Tracy Chapman, Fast Car, clásico de finales de los 80, y así vamos transitando esta noche de jueves. Te invitamos a sumarte desde tu casa, el auto, el trabajo, en donde estés. Hasta las 12 estamos juntos en la 100. Son las 20 horas y 27 minutos con 12 grados 5 de temperatura y el cielo está al

Estás escuchando el lado romántico de la 100. The Outfield, All the Love in the World. Clásico de mediados de los 80. Suena a las 20 horas y 38 minutos en esta noche de jueves. Y te contamos cómo está la calle a esta hora. Autopista 25 de mayo tiene demoras entre Boedo y Parque Chacabuco. Esto es sentido hacia Liniers, y para quienes regresan en transporte público, tanto trenes, subtes y premetro están funcionando con total normalidad. Nosotros hasta la medianoche estamos juntos aquí en la CEAN.

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